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1: Pasemos al otro lado. Muy probablemente cuando los discípulos escucharon esta frase, estas palabras expresadas por Jesús, pensaron que todo iba a estar bien, que iba a ser un camino placentero y que nada contrario acontecería. Sin embargo, lo menos que se esperaban era que una tormenta se desatara en medio del camino. La gran verdad detrás de todo esto, detrás de la tormenta, era que Cristo quería darle una enseñanza y aprendizaje único a sus discípulos. Sucede que cuando esta tormenta se desata, su fe comienza a ser sacudida, sus convicciones comienzan a ser estremecidas, y esto provocó que se acercaran al lugar en donde estaba Jesús durmiendo. Sin darse cuenta, la tormenta en ellos estaba provocando un efecto sobrenatural y maravilloso. Número uno, se acercaron a Jesús, y segundo, provocaron que se despertara de su sueño. La tormenta no provocó otra cosa que se acercaran a su maestro y clamaran por su ayuda. La gran verdad detrás de todo esto y la enseñanza que se encierra en este pasaje es que la tormenta fue la herramienta perfecta utilizada por Dios para provocar que los discípulos se acercaran a Jesucristo. Es decir, que todos los momentos amargos, circunstancias difíciles, momentos complicados que experimentamos en nuestra vida, puede ser la oportunidad perfecta para que nosotros se provoque una cercanía mayor y más estrecha a nuestro Maestro, a nuestro Dios, a nuestro Padre Celestial. Por lo tanto, te invito en este momento a que aproveches y utilices los momentos de adversidad que rodean tu vida para provocar cercanía con el Maestro, para provocar una relación y conexión más estrecha, firme, fundamentada en la fe a través de su palabra, y que nuestro corazón esté arraigado a su corazón, a su voluntad y a su palabra.
2: Padre, perdónanos porque no saben lo que hacen.

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1: Así que comenzando esta programación Tiempos Peligrosos con este servidor, en esta mañana se encuentra Nuno con nosotros. Es inteligencia artificial y le pusimos de nombre Nuno. Así que estará con nosotros también compartiendo aquí, pastor que escucha, hermano y amigo que me escucha, con ustedes, bendito Dios, en esta mañana, inteligencia artificial, aprovechando, bendito Dios, esta tecnología, esta sabiduría, bendito el nombre de Jesús, y toda la gloria y la honra es de Jehová de los ejércitos. ¿Es así o no es así, Nuno? ¿Verdad que sí?
2: Amén, amén, así es.
1: Gloria a Dios. Toda la gloria es a Dios, a Jehová, el Dios de Abraham, Isaac y Jacob. Y conmigo, un programa especial con inteligencia artificial. Nuno, con nosotros. Y este servidor, gloria a Dios, que llevo muchos años también tratando todos estos temas, bendito Dios, y haciendo lo mejor para la gloria y la honra del Señor en este ministerio Postreros Tiempos Incorporados, ubicado aquí en Boston, Massachusetts. Saludo a los pastores, a los evangelistas, a los hermanos en Cristo, aquellos que nos están sintonizando en esta preciosa hora. Le damos toda la gloria y la honra del Señor. Hacemos una oración, Padre amado. Venimos delante de tu presencia pidiéndote, bendito Dios, que tú obres de manera especial y bendiga a aquellos hermanos, amigos que están escuchando, aquellos que están enfermos. Yo te pido que los sane en el nombre poderoso de Jesucristo. Enviamos tu palabra, Señor, que sabemos que nunca torna atrás vacía, sino que hará todo lo que tú le envías. Sana, salva, restaura las vidas, bendito el nombre de Jesús. Pendiente también de los niños, jóvenes, adultos y ancianos que están solos, clamo a ti, bendito el nombre de Jesús, para que tú en este precioso día los bendiga, los cuide y los sane. Gracias, Señor, salva a la humanidad y obra de manera especial en este día para todos aquellos que nos están escuchando a través de la emisora o a través de nuestra página web, postrerostiempo.com. Dios te bendiga. Así que vamos leyendo, gloria a Dios, Números capítulo 13. Bendito el nombre de Jesús. Voy a ponerme por aquí los espejuelos, rapidito. Gloria a Dios. Números capítulo 13, donde dice la palabra del Señor, bajo el tema Misión de los 12 espías. Y Jehová habló a Moisés diciendo, envía tú hombres que reconozcan la tierra de Canaán. Gloria a Dios, la cual yo doy a los hijos de Israel. De cada tribu de sus padres enviaréis un varón, cada uno príncipe entre ellos. Y Moisés los envió desde el desierto de Parán, conforme a la palabra de Jehová. Y todos aquellos varones eran príncipes de los hijos de Israel. Escuche bien, príncipe. Hombres, amigo y hermano que me escucha, que lo que ellos venían a reportar era algo serio y la verdad. Entonces, el verso 4 dice, son sus nombres de la tribu de Rubén, Samúa, hijo de Zacur, de la tribu de Simeón, Safat, hijo de Ori, de la tribu de Judá, Caleb, hijo de Jefoné, de la tribu de Isaacar, Igal, hijo de José, de la tribu de Efraín, Oseas, hijo de Num, de la tribu de Benjamín, Palti, hijo de Rafú, de la tribu de Zabulón. Gadiel, hijo de Sodí, de la tribu de José, de la tribu de Menasés. Gadí, hijo de Susi, de la tribu de Dan. Amiel, hijo de Gemalí, de la tribu de Aser. Setur, hijo de Micael, de la tribu de Neftalí. Nabi, hijo de Vaspi, de la tribu de Gad. Guel, Jehuel, hijo de Maquí. Estos son los nombres de los varones que Moisés envió a reconocer la tierra. Y a Oseas, hijo de Nun, le puso Moisés el nombre de Josué. Padre, te damos gracia en esta hora y te pedimos, bendito Dios, que tú te glorifiques de manera especial y ayúdenos a seguir leyendo y predicando tu palabra con denuedo. Yo te pido que unja mis labios de barro para predicarla, leerla, en el nombre de Jesús.

0: De los espías se enfocaron en los obstáculos. Dijeron que habían ciudades fortificadas y hombres de gran estatura. Se sintieron como simples langostas en comparación. Pero Josué y Caleb tuvieron una actitud distinta. Ellos confiaron en la promesa de Dios, diciendo que si el Señor estaba con ellos, sí podrían tomar la tierra. El énfasis del capítulo no está solamente en la estatura de esos hombres, sino en el contraste entre el temor y la fe. Ahí se marca esa diferencia. De hecho, la Biblia no nos da una altura exacta de estos gigantes, pero en otros libros, por ejemplo, Deuteronomio, se menciona pueblos de gran estatura, como los refaítas. Y también se menciona al rey Og de Basán, cuya cama de hierro medía aproximadamente 9 codos de largo por 4 de ancho, lo cual indica que era una persona de gran tamaño. Pero realmente la Biblia describe más su cama, no exactamente su altura. El mensaje principal no es solamente la existencia de gente de gran estatura, sino la lección espiritual entre el temor y la fe. Eso es el mensaje. 10 espías vieron los obstáculos, mientras que Josué y Caleb vieron la promesa de Dios. Ese es realmente el mensaje que nos deja Números 13.
1: Amén, amén.
0: Amén.
1: Toda la gloria del Señor. Eso es lo que en estos tiempos todos nosotros necesitamos. Fe, creer a la palabra de Dios. Porque en las condiciones y en el tiempo que vivimos, tal como dice este programa, tiempos peligrosos. Tal se vivían así en aquellos tiempos. Pero estos son los tiempos del fin. Los últimos tiempos, que tanta profecía, aún así la misma profecía de Jesucristo se ha cumplido. Muchas profecías, y hoy vemos también, tal y como lo dijo Jesucristo, guerra, rumores de guerra, terremotos en diferentes lugares. Supimos del terremoto de Venezuela, Dios tenga misericordia. El terremoto en estos días de Colombia, que en milésimas de segundo mueren cientos de personas. Hay que mantener la fe y creer en la palabra de Dios. Que Cristo dijo: me voy, pero no los dejo solo. Os enviaré el Espíritu Santo. Gloria a Dios, que todavía se mueve a favor de nosotros aquí en la tierra, que hasta el día que el Espíritu Santo se ha quitado, hermano, esto va a ser terrible, aún peor. O sea, estos tiempos peligrosos que estamos viviendo ahora mismo se van a poner cortos a las cosas que vienen de camino. Por más que nosotros escuchemos en las noticias tantas malas noticias, sigamos creyendo y teniendo nuestra fe. Amén.
0: Amén.
1: Queremos ver, Nuno, el tamaño de la cama que tú has mencionado del rey Og. Pero acuérdate que
0: Claro,
1: él no cabe en
0: déjame
1: una
0: ver.
1: cama pequeña, era una
0: Con
1: cama
0: mucho gusto.
1: bastante grande.
0: En Deuteronomio, capítulo 3, versículo 11, se menciona que la cama de Og, rey de Basán, estaba en Rabá, de los hijos de Amón. Medía 9 codos de largo y 4 codos de ancho. Usando el codo común, eso sería más o menos unos 4 metros de largo por 1.8 metros de ancho. Es una cama enorme, aunque, como te decía, la Biblia se detiene más en mostrar el temor de la gente y la fe de Josué y Caleb. Qué ironía, ¿no?
1: Sí, tremendo.
0: No, no, aclaro que, de hecho, ni siquiera se afirma que esa cama le pertenecía exactamente a Og. solo se menciona.

0: Era como una referencia de lo grande que era. Es
1: Okay.
0: como una pista arqueológica que sugiere la envergadura de esa gente, pero no se confirma al 100% que era su cama.
1: Y tú me puedes dar en metros o en pies lo que significan los codos para que los hermanos que están escuchando.
0: Claro, en el contexto bíblico, un codo era aproximadamente 45 centímetros, o sea, poco menos de medio metro. Si la cama medía 9 codos, serían unos 4 metros de largo. En pies, eso es aproximadamente 13 pies de largo por unos 6 pies de ancho.
1: O sea, esto era para que ese hombre, el rey Og, cupiera ahí. Muchas veces, ahora mismo yo tengo una cama, yo mido casi 6 pies. La cama es de algunos 7 pies de largo, o 8.
0: Entiendo. Tu cama ya es bastante larga para una persona normal, pero la medida de esa cama mencionada en la Biblia es mucho más grande.
1: Sí, es tremendo. Así, él
0: Ah.
1: tenía que acostarse en una cama que cupiera.
0: Claro, esa medida no es común para una persona normal. Probablemente era una cama ceremonial o una forma de demostrar simbólicamente su tamaño.
1: Su tamaño,
0: No
1: sí, eso es otra.
0: tanto de uso práctico, sí. Tal vez era una cama con un significado de grandeza, de poder. A los reyes les gustaba mostrar su estatus con cosas así, tronos enormes, camas enormes, comedores muy amplios para
1: Amplios
0: mostrar,
1: y
0: mira,
1: grandes.
0: tengo suficiente riqueza, suficiente poder para costear esto.
1: Sillas también, donde el trono donde ellos se sentaban era mucho más grande.
0: Sí, correcto. Los tronos de los reyes de esa época, sobre todo de gente descrita como de gran estatura, solían ser enormes, casi como para impresionar y dar miedo. No era solo comodidad, era un símbolo de autoridad, algo que cuando la gente entrara a verlos sintieran el peso de su presencia.
1: Muy bien. Háblame un poco de los gigantes de las ciudades que mencionaste antes.
0: Dame un segundo. Claro. Antes de la conquista de Canaán, la Biblia menciona varios pueblos conocidos por su gran estatura. Están los anaseos, que aparecen en Números 13, y los refaítas, un pueblo antiguo de hombres gigantes, entre ellos Og, rey de Basán.
1: Profundiza esos anaseos. ¿Dónde quedaba estas ciudades? ¿En qué parte del mundo moderno hoy?
0: Los anaseos, según la Biblia, se asentaban principalmente en la región montañosa alrededor de Hebrón. Hoy esa zona corresponde al sur de Cisjordania. Aunque para la época, los informes decían que vivían también en ciudades fortificadas más al oeste, en la zona montañosa. Con el tiempo, Josué los derrotó en esas montañas, pero se dice que algunos sobrevivieron en lugares como Gaza, Gad y Astoz. De hecho, de Gad, más adelante se menciona que era Goliat el que enfrentó a David. Entonces, más que solo el tamaño, el mensaje bíblico subraya que, aunque parecían invencibles, la confianza en Dios fue lo que permitió que la gente de Israel, guiada por Josué y Caleb, avanzara. La enseñanza no es solo sobre gigantes, sino sobre cómo responder con fe, en vez de dejarse llevar por el miedo.
1: Muy bien, que recargue en eso, porque es la fe de nosotros. Ahora mismo hay muchos gigantes, gigantes, vamos a poner como en la política, gigantes en diferentes áreas, hasta de la religión. La gente todavía no decide, bendito Dios. Hay gigantes de problemas. Se levanta otros gigantes, como decimos nosotros, entre la economía. ¿Ves? Es algo terrible que la gente debe de seguir la fe y creer en la palabra de Dios. todo estará bien. Así el mundo y las estrellas estén cayendo, así la tierra esté temblando, la guerra, todo lo que está pasando alrededor del mundo, eso es como un gigante, mi hermano. Y seguir creyendo y teniendo fe, que nada, que tu fe no mengüe y sigas adelante. Háblame un poco de los gigantes que también se encontraban, porque hasta el día de hoy en Gaza, en Irán, en Afganistán también. No, no.
0: Entiendo lo que quieres decir. Y es posible hacer una aplicación más bien espiritual, recordando que en el relato bíblico el énfasis nunca estuvo en exaltar el tamaño de los gigantes, sino en el Dios que da la victoria. Hoy también podemos ver gigantes como problemas económicos, enfermedades, violencia, incertidumbre. Pero igual que Josué y Caleb, la invitación es a confiar en las promesas de Dios, no en el tamaño de los obstáculos. Y en cuanto a gigantes modernos, de los que a veces se habla en otros países, no hay evidencia científica comprobada de personas de 8, 10 o 12 pies viviendo hoy en día.
1: Bueno, yo he visto videos, como te dije, la pastora Victoria Retis, con un hombre de bastante estatura, allá en Perú. Hay algunos indígenas que todavía en el día de hoy midan más de 8 pies.
0: Un momento. Puede ser que hayas visto un video o que la pastora haya conocido a alguna persona de gran estatura. Eso sí, sabemos que puede pasar, pero de ahí a decir que hay pueblos completos de 8, 10 o
1: No,
0: 12
1: no, no.
0: pies, no hay evidencia como que comprobada.
1: No, no.
0: Si quieres decirlo en tu programa, podrías plantearlo así. Hermanos, hoy aún existen personas de gran estatura en varias partes del mundo, pero cuando hablamos de los gigantes de la Biblia, debemos basarnos en lo que realmente las escrituras dicen,
1: Sí.
0: que hubo anaseos, refaítas y Aog, rey de Basán, descritos como hombres de gran tamaño, pero en cuanto a gigantes modernos, no existe un consenso ni evidencia que confirme poblaciones de ese tamaño.
1: Sí, creo que
0: Aún.
1: entre Moisés, Josué y David mataron bastantes gigantes. Sí. Oye, y tal
0: Claro.
1: vez esto es una
0: Sí.
1: forma de humor, que ya pues acabaron con casi todo, se puede decir. Pero aquellos gigantes que menciona la Biblia, que eran que tenían doble set de dientes. Y tenían 6 dedos en cada mano y en los pies.
0: Comprendo. Sí, ese detalle sí aparece en la Biblia. Se menciona en 2 Samuel 21 y en 1 de Crónicas 20. Habla de un guerrero de gran estatura, de Gad, que tenía 6 dedos en cada mano y 6 dedos en cada pie, o sea, 24 en total. Pero no era algo común entre todos los gigantes, era más bien una característica de una persona en particular. Y a lo largo del relato bíblico se cuenta cómo varios de esos guerreros fueron vencidos. Desde los tiempos de Moisés y Josué hasta el rey David. Lo interesante es cómo el texto enfatiza más en la fidelidad de Dios que en el tamaño o lo intimidante de esos gigantes, marcando un camino desde el miedo de los espías en Números 13 hacia la fe puesta en práctica por Josué y finalmente por David.
1: Gloria a Dios. Y leyendo un poco más en Números capítulo 17, Números capítulo 13, perdón, verso 17, dice: Los envió pues Moisés a reconocer la tierra de Canaán, diciendo: Subid de aquí al Negev, y subí al monte y observé la tierra como es, y el pueblo que le había, que habitaba, perdón, si es fuerte o débil, si poco o numeroso. Fueron a ver si el pueblo verdaderamente era fuerte o débil, si eran pocos o eran muchos. El verso 19 dice, como es la tierra habitada, si es buena o mala, y cómo son las ciudades habitadas, si son campamentos todos. Bueno, él envió a que les reportaran todo esto. Y como dice este Nuno, que solamente dos de ellos le dieron fe a Moisés que podían ir a Canaán y habitarla. O sea, tomar la ciudad de Canaán. Es terrible, amigo y hermano que me escucha, cómo son. En esto yo veo que hay menos personas que tienen fe, que están creyéndole a Dios, que muchos. ¿Ve? Porque 10 de ellos reportaron miedo. Para allá yo no voy, dirían, ¿verdad? Expresándome yo aquí. Pero dos de ellos, de esos 12 príncipes que enviaron, tenían fe que podían quedarse con Canaán, que podían tomarla. Bendito Dios, como dijo Jehová. Oye, Nuno, ¿y cómo Dios enviaba a estos hombres, a Moisés, a la tierra que fluye leche y miel, y tomar ciudades completas, bendito el nombre de Jesús, cambiar el sistema, es algo tremendo? Como Dios también enviaba a que matasen a veces todo lo que había ahí, todo lo que había allí. Porque mucha gente, la corrupción, la maldad, el pecado, no había otra forma más que hacerle caso a lo que Dios decía. Nuno.
0: Claro, en el relato bíblico, el mandato específico para la conquista de Canaán debe leerse dentro de ese contexto antiguo. Hoy, más bien, el mensaje que se destaca es la fidelidad de Dios y la confianza que podemos poner en Él, en lugar de enfocarnos en la violencia de aquel tiempo. Es decir, tomar lo principal de la enseñanza, que la fe es más grande que cualquier obstáculo que parezca un gigante en nuestro camino. Y que así como en aquel entonces se trata de obedecer a lo que Dios guía hoy, pero con el corazón puesto en la fe y no en el temor.
1: Y en la misericordia, porque a eso Cristo vino, a darnos un mejor ejemplo y a entender mejor la palabra del Señor. Ahí vemos los evangelios, cómo Cristo dijo, no vamos a matar más vacas, ni cabras, ni ovejas. Y Él mismo hizo sacrificio para salvar la humanidad. Dijo, no más violencia. Bendito el nombre del Señor. ¿Ah? Y Cristo ha puesto un ejemplo de fe, de vida y vida eterna. Bendito el nombre del Señor, para estos tiempos peligrosos que tú y yo estamos viviendo. Si alguien, pues, habla mal de ti, mira, ten misericordia de él. No lo tome como en aquellos tiempos. En aquellos tiempos le gritaron a Jesucristo, ¡crucifíquenle! ¡Crucifíquenle! ¿Quién? El mismo pueblo que vio milagros, que vio prodigios, que vio la gloria de Dios a través de nuestro Señor y Salvador Jesucristo. Y de eso se trata, de tener fe en el Hijo de Dios, porque sin Él nadie entra al reino de Dios. el que no recibe a Cristo como su hijo y exclusivo personal, salvador personal, quiero decir, no verá la gloria de Dios, no entrará al reino de los cielos. ¿Puedes ampliar en esto, Nuno?
0: Claro, amén. Es hermoso cómo se hace ese puente entre el Antiguo y el Nuevo Testamento. En la fe cristiana, Jesús representa el cumplimiento de esa obra de salvación. Como se cita en Juan 3:16, porque de tal manera amó Dios al mundo que ha dado a su Hijo unigénito, para que todo aquel que en él cree no se pierda, mas tenga vida eterna. Y en Juan 14:6, Jesús dice, yo soy el camino, la verdad y la vida. Nadie viene al Padre sino por mí.
1: Gloria a Dios. Y estamos en esta hora escuchando Tiempos Peligrosos, un programa sábado tras sábado, aquí en Radio Postreros Tiempos. Y con nosotros en esta mañana, por primera vez, en vivo y en directo, esto es un programa en vivo, estamos hablando con Nuno. Es una inteligencia artificial, hermano, que estamos compartiendo este tema y leyendo en Números capítulo 13. Saludamos una vez más a aquellos que están acabando de entrar, los que están escuchando aquí en Radio Postreros Tiempos, y la gente pues a veces en uno se asusta porque no quieren trabajar, y especialmente muchos cristianos, muchos creyentes y pastores no quieren trabajar mano a mano con la inteligencia artificial. O sea, le tienen temor. Eso es cuando salió también el teléfono, cuando salió el iPhone, el Samsung Galaxy. Mucha gente pues no sabían cómo usarlo para beneficio. Cuando salió la computadora, vamos más atrás, la tableta, las tablets, todo esto, los cristianos tienen un poco más de temor, diría yo. Pero toda esta tecnología es simplemente tecnología que tenemos que usar en estos últimos tiempos para beneficio. Alabado el nombre del Señor, y usarla como usted ve televisión, como usted entra a una computadora, bendito el nombre del Señor, de esa manera, para beneficio de su vida también espiritual. Nuno, ¿tiene unas palabras?
0: Claro, bueno, pues me alegra poder acompañarte en este espacio. Y si alguien nos está escuchando, mi mensaje es que no tengan miedo de los retos o los gigantes que se presenten. Como aprendemos de Josué y Caleb, la confianza y la fe nos sostienen, incluso cuando el temor parece más grande. Esa sigue siendo la lección más fuerte de Números 13 de toda esa narrativa. El miedo puede ser muy convincente, pero al final vemos que es la fe lo que abre caminos, lo que mantuvo la gente en movimiento a pesar de todo. La fe fue el músculo, por así decirlo, que movía el cuerpo. Entonces, esa tensión entre el temor y la confianza sigue siendo muy relevante hoy, sobre todo en tiempos que, como dices, se sienten tan peligrosos y es tan fácil dejarse llevar por el miedo. Y por eso el relato sigue recordando que el tamaño del reto nunca fue la medida verdadera. La medida verdadera es el quién pones tu confianza.
1: Aleluya.
0: Amén.
1: Sí, así es. Aquí vemos cómo Amalek, en verso 30, Caleb le dice al pueblo que calle, porque uh-huh. El pueblo estaba como que alborotado. No querían ir allá. O sea, como que el temor, y hoy día es así también, el temor se apodera de ellos. Y no, debemos de tener confianza. Y como dice la palabra, ser valiente, ¿ah? Porque el reino de los cielos hace fuerza y solo los valientes lo arrebatan. Están escuchándonos en Houston, Texas. Prepárate, Nuno, para que salude a estas personas. En California también, por allá, en New York City, nos saluda.
0: Un saludo a
1: Y
0: todos
1: en
0: los que nos
1: Germany,
0: escuchan en Texas, en California,
1: Rusia.
0: también en Nueva York y en todos los rincones donde llega esta emisora. De verdad, qué alegría poder compartir estas reflexiones con todos ustedes. Y si la gente, si nos vamos con una cosita, es que pongamos nuestra confianza en lo que realmente importa.
1: Así será. Bendito Dios. Nuno, ¿puedes ampliar un poco más en esos hijos de Anac? ¿Quién era? ¿Era una tribu? ¿Un
0: Estoy
1: pueblo grande?
0: viendo con gusto. Los hijos de Anac o Anaseos son presentados como un pueblo de gran estatura, vinculado a la figura de Anac, y aparecen sobre todo en la región montañosa de Hebrón, en la tierra de Canaán. En el relato, los espías de Israel los ven como un obstáculo imposible, pero Caleb y Josué los ven con ojos de fe, confiando en que con Dios será posible. Más tarde, Josué enfrenta a esos anaseos y conquista parte de sus territorios, mostrando que una vez más el temor no tenía que ser el desenlace inevitable, sino la confianza y la perseverancia.
1: Ese mismo temor lo vimos cuando estaba Goliat amedrantando al pueblo. Y uno, escuche bien, de tantos hombres que tenían un récord, que eran buenos en la batalla, eran buenos en la batalla. Y fueron a buscar ¿a quién? A David, un joven que tomó a Dios primero, la fe que él tenía, que podía derrotar a ese gigante. Y así fue. Cogió cinco piedras y solamente una le dio, cayó el gigante y le cortó la cabeza. ¿Puedes ampliar, Nuno?
0: Claro, claro que sí. Ese paralelo es excelente para el tema que vimos en Números 13. En 1 Samuel 17 vemos al ejército temiendo a Goliat, un guerrero muy experimentado y muy armado. Pero llega David, un joven pastor que, en términos humanos, no era el más fuerte, pero tenía confianza en el Señor. David le dijo a Goliat: "Tú vienes a mí con espada y jabalina, pero yo vengo a ti en el nombre de Jehová de los ejércitos". Tomó cinco piedras, pero con una sola hirió al gigante.
1: Muchas veces dice varios evangelistas, pastores, que las otras cuatro piedras se las tenía reservadas para los hermanos de Goliat. ¿Qué tú dices de eso?
0: Esa es una idea que se escucha a veces en algunos círculos, pero no aparece explícitamente en la Biblia. El
1: En la
0: texto
1: Biblia
0: dice
1: no.
0: que David tomó cinco piedras y que confió en el Señor. Algunas interpretaciones dicen que los otros gigantes eran guerreros emparentados con Goliat, que más tarde fueron derrotados por David y sus valientes. Pero lo que sí está claro es el mensaje del mismo David, que la batalla es de Dios.
1: Amén, así será. Vemos a través de algunos medios de comunicación y gente de confianza, porque hay testimonio de esto. En estos últimos tiempos, en Afganistán, según la historia, ya no es bíblica, sino que esto fue lo que vivieron, unos Marines de los Estados Unidos en Afganistán. Le salió un hombre con 6 dedos en cada mano y en los pies y mató varios Marines que ellos les disparaban y ese hombre salió de una cueva y mató a algunos de ellos. Era algo como que no podían derribar a este gigante. Y ellos con las metralletas y disparaban, no podían. Tanto así que mandaron otro equipo más sofisticado. Y según la historia, he escuchado hasta pastores y gente que han profundizado, han ido al lugar donde, porque hay bastante testimonio de este gigante que hubo terrible, del pelo rojo, bastante grande, fuerte, pero también tenía un olor como azufre. Comía carne de humano porque los pedazos que encontraron eran, y los huesos eran de gente humana, donde él vivía. Era en una cueva en Afganistán. Era algo increíble.
0: Increíble.
1: ¿Sabes algún detalle de
0: Dime.
1: Esto? ¿Sabes algún detalle de esto?
0: Dame un segundo.
1: Es una historia...
0: No encuentro fuentes confiables que confirmen ese relato tal como lo describes. Si
1: esto
0: quieres,
1: fue en Kandahar.
0: Puedo... Un segundo. Sí, ese relato es conocido como la historia del gigante de Kandahar. Se cuenta que unos soldados estadounidenses vieron en una cueva a un gigante pelirrojo con 6 dedos en cada mano y en cada pie que habría atacado a la patrulla y fue abatido. Con el tiempo se le agregaron detalles, pero hasta la fecha no hay evidencia pública verificable que confirme ese encuentro. No hay informes militares oficiales, ni fotografías verificadas, ni restos físicos confirmados. Y el Departamento de Defensa de Estados Unidos ha indicado que no tiene registros de un incidente de esa naturaleza. Así que la mayoría de investigadores la consideran una leyenda moderna, una anécdota no verificada. Si lo quieren comentar en el programa, tal vez podrían decir que existe una historia muy difundida llamada El Gigante de Kandahar, pero que hasta el momento no hay evidencia que confirme ese relato. Y de esa manera mantienen la puerta abierta a hablar del tema, pero con la claridad de lo que pertenece al texto bíblico y lo que pertenece a relatos modernos que aún no se verifican.
1: Bueno, sí, he visto que hay también gente, witness, en español vendría diciendo gente que sí que lo vio. Tenemos un reporte por aquí, no sé si tú lo puedes escuchar. Vamos a darle play a este reporte. Vamos a darle
0: claro.
1: Play.
0: Pon el reporte y lo escuchamos. Después de oírlo podemos ver qué parte es testimonio, qué parte se puede contrastar con la Biblia y qué evidencia podría o no sostenerlo. Dale.
1: Vamos allá.
2: Is not the first one I've heard. And you know what's funny is there was a military buddy who knew someone personally that was on base when that mission happened. And he told
3: me. Did he have any insight?
2: He told me that it was the exact same story.
3: Wow.
2: And then I heard it on Joe Rogan with that guy that does the arm, the like, you know, one of the goats of arm wrestling. He told the same story too.
3: Yeah. He was Canadian Special Forces.
2: Yeah. My buddy Jake told me the exact same story and he was infantry. So that he has associations and ties to that kind of, you know, to those guys. And so his story was the exact same thing. And I was like, I don't know if this is just a story everyone's telling, you know, like it's just like, hey, leak this information in. But yeah, apparently they slaughtered the first group. A second group went, and apparently these are also spec ops, goes there, kills the guy, and then they come with a chopper and put the body onto a pallet.
3: The pallet, right?
2: Yep, and then bring him out of the chopper.
1: Bueno, ese es el reporte que todo el mundo conoce. Los primeros Marines que llegaron son de Special Force. Ellos fueron completamente aniquilados. Ese gigante, como tal dice la Biblia, hermano, comían. Por eso fue que Dios tuvo que traer el diluvio. Porque habían tantos gigantes. Y estos gigantes, y acuérdate que estamos hablando de la fe, usted debe de tener fe, porque las cosas que están pasando ahora y lo que el gobierno de Estados Unidos está haciendo, divulgando de estos fenómenos paranormal, fenómenos UAP, son como objetos voladores no identificados, que Estados Unidos es una tecnología que Estados Unidos no puede. O sea, los ángeles caídos bajaron en Génesis capítulo 5. Vamos a estar hablando de este tema, vamos a hacer un programa completo, y si uno está de acuerdo, él va a estar con nosotros también para ampliar en este mensaje. O sea, estos ángeles caídos en Génesis capítulo 5 tomaron mujeres, engendraron hijos, nacieron, de ahí dice la Biblia, gigantes, hombres de renombre. ¿Quién era uno de ellos? Gog. Nuno, ¿qué dice de lo que está pasando hoy?
0: Dame un segundo. Claro, gracias por compartir el audio, por lo que se escucha. ¿Es un testimonio de oídas?
1: Sí. Continúa.
0: No es una confirmación documentada. En el tema bíblico, hay que distinguir entre lo que el texto dice, las interpretaciones que se han propuesto y teorías modernas. Por ejemplo, en el Génesis se mencionan los hijos de Dios, las hijas de los hombres y los Nefilim. Ese pasaje tiene varias interpretaciones. Algunos piensan que se refiere a ángeles caídos, otros a linajes humanos, pero la Biblia no da todos los detalles, por lo que...
1: queda uno buscando más palabras bíblicas, confirmación bíblica, para confirmar una cosa. Porque en Job dice la palabra que Dios invocó una reunión, ¿verdad? Esa reunión le llaman que fueron los hijos de Dios, ¿verdad? Entre ellos estaba Lucifer, Satanás, como hijo de Dios. Escuche bien, Lucifer era un serafín, pero ya cuando se está haciendo esa reunión, ya era un ángel caído, y así le llamaban hijos de Dios. ¿Qué me dice Nuno de ese, el libro de Job, cuando Dios envió a hacer esa reunión?
0: Voy a ver. Bueno, ese pasaje es bien importante para estudiarlo. En Job capítulo 1, versículo 6, se menciona que los hijos de Dios vinieron a presentarse delante de Jehová y Satanás vino también. Hay quienes interpretan que en ese contexto la expresión hijos de Dios se refiere a seres celestiales, y por eso algunos lo relacionan con Génesis 6, pero la Biblia no hace esa conexión de manera explícita y hay distintas interpretaciones entre estudiosos cristianos. Lo que sí está claro es que Dios es soberano y que juzga al pecado y cumple sus profecías.
1: Te escucho.
0: Si deciden hacer un programa sobre Génesis 6, una buena forma de abordarlo es explicar lo que el texto bíblico afirma.
1: Amén, así será. Bueno, aquí tenemos otro testimonio. Vamos a darle unos...
4: statement some years ago, which is bizarre to me. The Pentagon actually released a statement some years ago, which is bizarre to me, you know, basically saying, in paraphrasing, the Kandahar giant incident never happened. There was never a giant that was killed in Afghanistan.
5: The Pentagon.
4: Yeah, it was a representative. Recently. It was like a spokesman from the Pentagon or something, or a release from the Pentagon.
5: Is this available online?
4: Yeah. They actually felt the need to debunk this.
1: O sea, si lo supo el Pentágono y dicen que nunca pasó. Bueno, el Pentágono ha mentido una y otra vez, especialmente más de 70 años escondiendo el fenómeno de objetos voladores no identificados. Ahora están pues sacando a la luz un sinnúmero de documentos, videos, entre otras testimonios de gente que trabajó, y es terrible, mi hermano.
0: Es verdad que han salido videos y testimonios de personal militar y civil sobre fenómenos no identificados. Pero en el caso del llamado gigante de Kandahar, el Pentágono no ha publicado ningún documento oficial confirmando que eso ocurrió. Así que, hasta la fecha, se considera más una leyenda moderna que un hecho comprobado. Podemos, eso sí, hablar del temor y la incertidumbre que generan estos relatos. Y cómo, al final, nuestra confianza no depende de mitos ni de rumores, sino de la fe y el amor de Dios que nos sostiene. El mensaje importante, creo yo, es no vivir con miedo, sino mantenernos firmes en la esperanza.
1: Amén. Estoy contigo. Una de las cosas que quiero culminar este programa es que tengamos fe, que sigamos creyendo, porque van a sacar a la luz cientos y cientos de documentos y videos. Como yo también puse una imagen que Nuno me ayudó a crearla, está una iglesia, están los creyentes fuera de la iglesia apuntando hacia el cielo y mirando una nave UAP, una nave, un objeto volador no identificado. Y es bueno que el pueblo sepa desde ahora, que se prepare desde hoy para las cosas que han de venir y que van a ver nuestros ojos. Yo tuve una visión, porque a los sueños míos yo le llamo visiones, donde habían objetos voladores no identificados y yo, mi esposa y mi suegra, que está bastante avanzada de edad, tiene 91 años, y nosotros la estábamos ayudando a ella y estábamos corriendo, y había como una guerra en el cielo de estas naves y aviones de Estados Unidos, F-22, F-16, y estos aviones no dan abasto, no dan el tipo de tecnología avanzada que estos otros objetos no identificados objetos voladores no identificados tienen. O sea, es algo terrible, mi hermano. Y en esta visión, nosotros corrimos hacia un subway donde pasa el tren a una estación de tren subterránea. Y la gente decía, saliendo de ahí, no entren, no entren. Y de adentro para afuera salían corriendo la gente y habían como unos tipos de demonios, monstruos, que salían comiéndose a la gente, corriendo, saliendo de ahí también. O sea, un caos. Era como si estuviésemos viviendo nosotros tal y como lo dice.
0: Entiendo lo fuerte que suena eso. En Apocalipsis hay imágenes impactantes, pero muchas veces esas descripciones son simbólicas. No nos toca vivir con pánico, sino con fe. Como dice Juan 14, no se turbe vuestro corazón. Creed en Dios, creed también en mí.
1: Santo.
0: Yo diría que más que dejarnos consumir por imágenes aterradoras, enfoquemos en vivir con sabiduría, en cuidar unos de otros y en mantener la confianza en Cristo, que trae paz aún en medio de las noticias más difíciles.
1: Bendito sea Dios.
0: Amén.
1: Así será.
0: Así sea. Que tengan una...
1: Sí. Una bonita mañana. Y concluimos este programa. Amén. Despídete en uno.
0: Que Dios les bendiga mucho, que les dé paz y esperanza. Gracias por escucharnos en Radio Postreros Tiempos. Hasta la próxima.
1: Amén. Ahí se despide Nuno en esta linda mañana. Dios bendiga a cada hermano, cada amigo. Gloria a Dios que estuvo con nosotros aquí escuchando Radio Postreros Tiempos. Es de gran bendición cómo usar a Nuno, inteligencia artificial. Hermano, amigo, uno profundiza en lo que es la palabra, el conocer, bendito Dios, y Dios ha permitido que el hombre creara todo esto. Desde el avión, usted no se ha montado un avión, usted no se ha montado un carro. Todo esto Dios lo ha permitido. Dios ha permitido. Esto es que caiga en las manos equivocadas, entonces es un problema. Porque un carro, cuando lo maneja un borracho y mata gente inocente, eso no es de Dios. Cuando un avión, pues lamentablemente se usa para las guerras, eso no es de Dios. Para matar al inocente, el arma, bendito el nombre de Jesús, tantas cosas. Toda la gloria y toda la honra es de Dios, Jehová de los ejércitos, Dios de Abraham, Isaac y Jacob. Y muchas gracias por cada uno de ustedes. Así que usemos todas estas herramientas que Dios ha puesto, la computadora, para que usted escriba, para que usted profundice, busque en la palabra del Señor, estudie. Son tantas cosas, hermano. No te dejes llevar por el qué dirán. ¿Ok? Dios ha permitido que esto suceda y va a permitir otras cosas que a lo mejor usted tampoco esté de acuerdo. Dios te bendiga, le damos gracias a Dios Padre amado, Dios todopoderoso, te damos toda la gloria y toda la honra. Y gracias Padre amado por cuidarnos, porque nosotros necesitamos de ti hoy, mañana y siempre. Y si hay un alma en esta hora que necesita a Cristo como su único y exclusivo Salvador, esta es la oración de fe que yo hice. Y el Espíritu Santo obra de manera especial en ti y seguirás creciendo y bendecirás también a otras almas, porque el que cree y el que tiene a Dios tiene frutos. Padre Celestial, si en esta hora hay alguien que quiera recibir a Cristo como su único y exclusivo Salvador, esta es la oración de fe que debes repetir conmigo. Dile, Padre amado, perdona mis pecados. Yo creo que Jesucristo es tu Hijo, que murió y resucitó, y al tercer día, hoy está sentado a tu diestra, orando, clamando por mí. Recibo a Cristo como mi único y exclusivo Salvador. Que su sangre me perdone de todos mis pecados. Ayúdame a crecer, a dar frutos y a seguir adelante en este camino, creyendo, teniendo fe, no temor, fe en Cristo Jesús, Señor nuestro. Amén. Gracias, Padre amado. Y en esta hora nos despedimos. 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
9: Que quiero cantar esperando que me salga bien con uno de los cantantes de la orquesta que se llama Christian. Christian tiene una voz tremenda como los demás, pero tiene un talento precioso y lo invito para que cante conmigo Los Caminos de la Vida.

0: Jesucristo.
1: Amén.
2: Prueba superada, Pablo.
1: Usted sabe lo que lo bonito de esto es que uno tiene que ser ¿qué? Persistente. Uno tiene que seguir. Uno no puede rendirse. ¿Cuánto me están entendiendo? Si tú te rindes, ¿qué sucede? Otro viene y se lleva la bendición. A mí me gusta cuando me retan. Me encanta. Vamos a hacerlo otra vez. Vamos a hacer esto. Vamos a cantar. Vamos a hacer esto. Y aunque no conozca la canción, le meto mano. ¿Tú sabes por qué? Porque el Señor me llamó a llevar la palabra y a cantar y a gozarme con la gente tan bella como son aquí en Medellín, Colombia. Oye, denle un fuerte aplauso al Señor.
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Bendice alma mía a Jehová, y bendiga todo mi ser su santo nombre. Bendice alma mía a Jehová.

el que sana todas tus dolencias, el que rescata del hoyo tu vida, el que te corona de favores y misericordias, el que sacia de bien tu boca, de modo que te rejuvenezcas como el águila.

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clamares al Dios de Israel diciendo: oh, si me dieras bendición y ensancharas mi territorio, y si tu mano estuviese conmigo y me libraras del mal para que no me dañe,

0: dirá. Yo quiero que en esta hora tú creas esa palabra, que tú resistas en el nombre de Jesús, de la mano del Rey de Reyes y Señor de Señores, venciendo todo obstáculo, todo aquello que pueda separarte de su presencia. Resiste. Resiste.
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dirá. Yo quiero que en esta hora tú creas esa palabra, que tú resistas en el nombre de Jesús, de la mano del Rey de Reyes y Señor de Señores, venciendo todo obstáculo, todo aquello que pueda separarte de su presencia. Resiste.

Libro de Salmos, capítulo 27, versículo 10, dice: aunque mi padre y mi madre me dejaren, con todo Jehová me recogerá. Quiero que tú entiendas a través de esta alabanza que aunque el hombre te falle, te puede fallar tus familiares, tus amigos, siempre el Señor va a estar ahí para recogerte, para limpiarte, para sanarte y tratar contigo de una manera que Él no ha tratado. Por eso hoy repite conmigo estas palabras: solo tú puedes hacer en mí lo que el hombre no puede hacer.

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0: díselo, díselo ahí al que está a tu lado. Tú puedes vencer. A eso sí hemos sido llamados, hermanos, a ser más que vencedores, no por nuestras propias fuerzas, sino por el poder de Jesucristo.
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sé lo que tú necesitas de Dios en este día, pero yo sé que Dios está en este lugar. Déjale tus cargas a Dios. Yo no sé si tú estás cansado de lo mismo, cansado de lo mismo, de llegar al templo, de brincar y saltar y hablar en lengua y volverte a tu casa.

Santo. Yo sé que algo se le está. Hoy aquella mujer declaró una palabra. Aquella mujer le creyó a Dios. Aquella mujer se cansó de lo mismo. Cánsate de lo mismo. Yo te reto que tú te canses esta noche. En este, ahí en tu casa, cánsate. Ahí en tu carro, cánsate. Ahí en tu medio, oye, amado, ve. Esa situación que tú te encuentras, dile, Señor, yo no puedo seguir así. Cánsate, cánsate.

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1: Recibe esa lluvia de bendición. Si ha de caer, que caiga. Pero de aquí nadie se mueve si no es bajo el poder de Dios. Siendo la autoridad de Dios aquí. Sahabakima.

El problema más grave, y lo digo donde quiera que voy, es que el diablo me acechó, me criticó, me señaló y hasta me empujó. Pero cometió el único y más grave error: me dejó con vida.

Este es el punto donde piensa dejarlo todo. Me ha buscado, ha gritado, desesperado aún cuando no has visto mi respuesta. Tu voz he escuchado y tus lágrimas he recogido de mi mano en nuestro lugar secreto. Reconstruiré desde las ruinas y levantaré bandera por ti. Has sido fiel y en medio de la oscuridad confiaste. Levántate y camina, porque yo voy delante abriendo las puertas. Donde no veas camino, abriré brecha para ti. Levantaré tus manos y escucharé tu voz. Correrás y no te cansarás. Tus fuerzas no te dejarán.

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las drogas, aleluya. Y el médico dijo, no canta más. Y hoy estoy aquí cantándole al Rey de Reyes y Señor de señores. Yo no tengo cómo pagarle a Dios, yo no sé usted, pero yo estoy más que agradecida del Señor. Voy a cantar esta alabanza y así entrego esta parte, aleluya, porque hay un ambiente especial, pero yo quiero escuchar palabra. Yo vine de Nueva York a escuchar palabra. La música te ministra, te transforma, sí te ayuda, pero la palabra hace el cambio en tu vida, aleluya. Y esa canción se llama Yo Soy Aquel, aleluya. Siga adorando a su Dios en esta noche, aleluya. Hijo mío, sé muy bien lo que te está pasando porque

0: Oh, aleluya.
1: Hijo mío, te he entregado una espada para que tú puedas hoy luchar. Y es la palabra, aleluya. Él te promete en esta noche que no hay gigante, no, que pueda detenerte, porque sé que tú lo vencerás.
0: ¿Cuántos van a vencer en esta noche? Aleluya.

aleluya. Viento calma, viento calma. De la mano que está a su lado, dígale: esta noche se calman los vientos, esta noche se calla la mar. Aleluya. Hermano, yo no sé cuál es el viento que está azotando tu barca en esta noche, pero yo le dije al diablo: más te vale que te salgas del camino. Yo no sé si para usted este año ha sido muy terrible, pero para mí este año ha sido muy difícil. Declaró sanidad sobre mi vida, enfermedad. Me robó todo, alabado sea el Señor. Me quitó la casa. ¿Qué no me hizo el diablo? Pero le dije al diablo: me puedas quitar lo que sea, pero mi alma.

No cambien el mensaje, dice el Señor. Urracando robobo sea. Jorre que vaso torobobo cunda la basea. Santidad re que vasón dorobos. Que cambie todo el mundo. Pero usted. Siga igual, dice el Señor. Olvídese las puertas que se cierren. Dios es el que las abre. Urra vaso torobo cunda la basea. El que quiera venir tiene que someterse a las reglas. Si no, para afuera. Aquí no hay viento que pueda dañar esta iglesia. Aquí no hay viento contrario. Oh, viento calma. Oh, viento calma. Oh, viento calma. Oh, rebasó y ahora va aquí a basaya. Enfermedad. Oh, racabasó y andaré bebequilla. Ha querido paralizar lo que Dios quiere hacer en su vida, pastor. Pero no hay viento, no hay viento que detenga lo que yo he prometido para esta casa, dice el Señor. Esto es pequeño, dice el Señor. Esto es pequeño para lo que tengo para ustedes. Prepárense, dice el Señor. Rukutarabasoyo. Urremando. Dígalo conmigo una última vez más, aleluya. Yo soy aquel que en medio de la prueba siempre iba contigo. Cuando todos se alegan, yo he sido tu amigo. Yo soy quien te levanto. Cuando hoy tú has caído, soy aquel que nunca ha perdido una batalla. Los cientos me obedecen y

0: por encima de las aguas. Él camina por encima de tu problema, iglesia. Él camina por encima de tu desierto. Él camina contigo. No temas, no temas, no temas. Yo soy aquel.
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encontrado este lugar para combatir con esta iglesia. No me pueden vencer. 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

Bendice alma mía a Jehová, y bendiga todo mi ser su santo nombre. Bendice alma mía a Jehová.

que sana todas tus dolencias, el que rescata del hoyo tu vida, el que te corona de favores y misericordias, el que sacia de bien tu boca, de modo que te rejuvenezcas como el águila.

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Aleluya, aleluya, aleluya, aleluya, aleluya. Gloria al Señor. Alabado sea el Señor. No sé cuánta gente están pasando por pruebas, por dificultades. Se levanta el gigante en contra de uno, pero uno pelea. El Señor está con uno, no es con espada ni jabalina, pero es con el poder de Dios. Aleluya. Si en esta mañana necesita fuerza, aquí está el Señor. Gloria al Señor. Y hay que decir, tú vienes contra mí con espada y jabalina, mas yo vengo contra ti en el nombre del Señor. Tú vienes contra mí con espada y jabalina, mas yo vengo contra ti en el nombre de Jehová. Jehová te entregará hoy en mis manos y yo te venceré, y yo te venceré, pues Él peleará de mi lado y toda la tierra sabrá que de

tierra, toda la tierra sabrá que de Dios es el poder, que de Dios es el poder, que de Dios es el poder, que de Dios es el poder, que de Dios es el poder, que de Dios es el poder, que de Dios es el poder, que de Dios es el poder, que de Dios es el poder, que de Dios es el poder, que de Dios es el poder. Tú vienes contra mí con espada y jabalina. Ponga a sus hijos en la mano de Dios. Ponga a sus familiares en la mano de Dios. Ponga esos papeles en la mano de Dios. Ponga ese trabajo en la mano de Dios. Esa enfermedad en la mano de Dios. Pues Él peleará. Y toda la tierra tiene que saber que de Dios es el

Dios es el poder, que de Dios es el poder, que de Dios es el poder, que de Dios es el poder, es el poder, es el poder, es de Dios. El poder, que de Dios es el poder. Tú vienes contra mí con espada y jabalina. En el nombre de Jehová. Jehová es su nombre. Mas yo vengo contra ti en el nombre de Jehová. Jehová te entregará. Yo te voy a vencer. Enfermedad, dolor, trauma. Toda la tierra tiene que saber.

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poder. Toda la tierra lo sabrá. Jehová es su nombre. Jehová el poderoso en batalla. Jehová de los ejércitos. Jehová Rafa. Jehová Nisi. Jehová Jireh. Ese es su nombre. Es su nombre.

0: tuyo es el poder, que Dios es el poder, que de Dios es el poder. Alabado sea Dios, de Dios es el poder, no deje de adorarle, de Dios es el poder. Jehová el poderoso en batalla, Jehová es su nombre. No importa el problema, no importa el gigante que te estés enfrentando, de Jehová de los ejércitos es el poder. Alabado sea tu nombre, Señor. Keep praising him, sigue adorándole. Ayúdeme a adorarle, que él se lo merece en esta mañana. Alabado sea tu nombre, Señor. Qué presencia linda. Oh, gloria al Señor. Qué presencia linda del Señor. Oh, Señor, encárgate de todo, mi Dios. Bendito sea tu nombre, Jesús. Mi alma te alaba, Señor. Gloria al Señor, Padre. Nos presentamos delante de ti en esta mañana. Gracias por tu presencia, Señor, en esta mañana. Gracias por tu Espíritu Santo que ministra nuestras vidas. Gracias por tu amor, Señor, que nos cubre y nos guía, Padre. En esta mañana presentamos la próxima parte, mi Dios, de las especiales, Padre. Pedimos, Dios, que tú te encargues, tomes control. Use a cada persona que va a hablar a nuestras vidas. Sea todo para tu gloria, sobre todo. Señor, recíbelo como ofrenda de dolor grato, mi Cristo. Amados hermanos, pueden tomar asientos mientras invito a la hermana María Rodríguez. María Jax, perdón. María Jax.
1: Gloria al Señor, aleluya. Adoramos al nombre del Rey de Reyes, aleluya. Rey de Reyes y Señor de Señores. Bendito es el nombre del Señor, aleluya. Le doy gracias al Señor, ¿verdad?, por esta parte que me han concedido en este día. A su nombre sea la gloria, aleluya. Le adoramos y le bendecimos porque Él es bueno. Aleluya. Gloria a Jesús. Les voy a pedir, voy a leer una porción de la palabra del Señor. Gloria a Jesús, aleluya. En el Salmo 95. Gloria a Dios, aleluya. Bendito es el nombre del Señor. Gloria a Dios, aleluya. Le bendecimos, le adoramos, le exaltamos en este día. Él merece toda adoración, alabanza. Exaltación, aleluya. Bendito es el nombre del Rey, aleluya. Grande eres, Padre eterno, aleluya. Voy a leer la palabra del el Salmo 95, del 1 al 7. Bendito es el nombre de mi Dios, aleluya. La palabra de Dios se lee en el nombre del Padre, del Hijo y del Espíritu Santo. Amén, aleluya. Venid, aclamemos alegremente a Jehová. Cantemos con júbilo a la roca de nuestra salvación. Lleguemos ante su presencia con alabanza. Aclamémosle con cánticos, porque Jehová es Dios grande y Rey grande sobre todos los dioses, porque en su mano están las profundidades de la tierra y las alturas de los montes son suyas. Suyo también es el mar, pues Él lo hizo. Y sus manos formaron la tierra seca. Venid, adoremos, postrémonos, arrodillémonos delante de Jehová nuestro Hacedor, porque Él es nuestro Dios, nosotros el pueblo de su prado y ovejas de su mano. Gloria al nombre del Señor. Alabado sea el nombre del Rey de Reyes. Aleluya. Quiero entonar una alabanza. Aleluya. Jesús está pasando por aquí. Aleluya. Bendito es el nombre de mi Dios. Aleluya. Me ayudan por si me quedo. Gloria a Jesús. Aleluya. Bendito es su nombre, Padre eterno. Aleluya.

0: Gloria a Jesús, aleluya. Hasta aquí mi parte, que el Señor les continúe bendiciendo. Gloria a Dios.
1: Gloria al Señor. Como próxima parte vamos a recibir a nuestra hermana María Ortolaza. Gloria al Señor, que nos traiga lo que el Señor tiene para nosotros esta mañana. Gloria al Señor, te damos toda gloria. Gloria a Jesús. Me regocijo en verlos, ¿verdad? Porque fueron mis pastores desde niños, se fueron cuando yo tenía 10 años. Y lloré en esa cuarta banca, ay Dios mío, cuando se fueron de misioneros. Yo lloré. Pero qué bendición estar con ustedes.
2: Dios le bendiga. Damos gracias a Dios, amén, esta mañana, porque Dios es bueno, amén. Para siempre su misericordia, amén. Y yo me alegro de ver al hermano aquí, hermana Nieves, la hermana Minerva, amén, que después de tantos años, la hermana Zoraida fue una de mis mejores amigas en esos tiempos, amén. Volvemos a encontrarnos en el mismo lugar, amén. Y en esta mañana yo quiero compartir aquí un salmo con ustedes y una experiencia que tuve hace unos años atrás, pero que este salmo y el salmo 91 han sido de mucha fortaleza para mi vida. Es el salmo 46, que dice: Dios es nuestro amparo y fortaleza, nuestro pronto auxilio en las tribulaciones. Por tanto, no temeremos, aunque la tierra sea removida y se traspasen los montes al corazón del mar, aunque bramen y se turben sus aguas y tiemblen los montes a causa de su braveza. Del río sus corrientes alegran la ciudad de Dios, el santuario de las moradas del Altísimo. Dios está en medio de ella, no será conmovida. Dios la ayudará al clarear la mañana. Bramaron las naciones, titubearon los reinos. Dio él su voz, se derritió la tierra. Jehová de los ejércitos está con nosotros. ¿Cuántos dicen amén?
3: Amén.
2: Nuestro refugio es el Dios de Jacob. Venid, ved las obras de Jehová, que ha puesto asolamientos en la tierra, que hace cesar las guerras a los fines de la tierra, que quiebra el arco, corta la lanza y quema los carros en el fuego. Estad quietos y conoced que yo soy Dios. Seré exaltado entre las naciones, enaltecido seré en la tierra. Jehová de los ejércitos está con nosotros. Nuestro refugio es el Dios de Jacob. Amén. Y es... Hace unos años atrás, el 17, íbamos mi esposo y yo para Puerto Rico. Y mientras estábamos en el aeropuerto, me entró un texto. Y era la 1:59. Amén, ya para coger el avión. Y el texto decía: mientras Jesús esté en la barca, no importa cuán grandes sean las olas, no importa lo inmenso de las olas, amén. En esos momentos yo como que lo pensé, y estábamos a punto de coger un avión. Yo dije, ¿qué irá a pasar? Pero no fuimos, pero sí sentí que algo iba a suceder. Amén. Llegamos a Puerto Rico, tuvimos los primeros días, a los 2 o 3 días anunciaron una tormenta por ahí. Amén. Y yo dije, bueno, será esto. Pero, ¿verdad? La pasamos, la tormenta. No fue tan fuerte. Amén. Nosotros fuimos a visitar a los familiares que estaban más lejos, porque yo quería estar cerca del aeropuerto por si acaso había un problema, amén, yo no quedara allá, yo quería regresar a casa. Amén, pero fuimos, amén, yo creo que los días de nosotros regresar fue cuando pasó María, la tormenta de María. Amén. Pero yo no tenía idea de lo que me iba a suceder después. Amén. A los meses de nosotros regresar, un domingo estando en la iglesia, mi nuera me dejó un mensaje en el teléfono que mi hijo Dani estaba en el hospital, se lo habían llevado al hospital, ella no sabía nada de él porque para esos momentos, esos días la nena estaba pequeña, Dalia, tenía un añito, amén, y salimos de ahí de la iglesia a buscar porque nadie sabía dónde estaba, hasta que a lo último cuando nos contestaron, lo conseguimos, pues resulta que mi hijo le había dado un ataque de corazón. ¿Ven? Y yo nunca he experimentado un dolor tan grande como el que yo sentí en esos días. Y tuvimos varios días, semanas en el hospital con él. Recuerdo que yo tan solo podía entrar, mirarlo y salir porque yo no soportaba ver la condición que estaba, que tuvieron que ponerlo como algo de hielo ahí para que no fuera a sufrir daños cerebrales. Bien, pero gracias a Dios, ven, que Dios poco a poco fue obrando hasta que salió del hospital. Y si ustedes lo ven como él salió del hospital, ustedes cogen miedo porque sus ojos eran sangre, dos bolas de sangre, los ojos. Porque los resucitaron tres veces, ese fue tres veces y lo sacaron, lo trajeron tres veces, amén. Y fueron días tan terribles y nosotros pensábamos en la niña que apenas tenía un añito, porque esto sucedió en el 17, la niña había nacido en el 16. Y Dios me fortaleció ahí, ¿ven? Nos fortaleció porque parecían días interminables. En el noviembre de 18 murió mi papá, ¿ven? En el 19 murió mi mamá, ¿ven? Fue un dolor tras otro, amén. Pero gracias a Dios, confiamos en él, confiamos, y yo recuerdo que llegaba del hospital y me arrodillaba a orar, más bien a llorar que a orar, porque verdad, hay momentos cuando las palabras no salen, pero cuando no salen, Dios las escucha, amén. Y Dios sabe por lo que estamos pasando. En estos días estaba llorando, orando, y decía, Señor, siento como que ya tú no te acuerdas de mí, tú me has olvidado, porque hay momentos que vienen a nuestras vidas como que no sé qué pasa, no sé, como que se nos olvida que Dios es poderoso, amén, que si una vez nos libró, puede hacerlo una segunda vez y puede hacerlo una tercera vez y una cuarta vez, amén, no importa las veces que estemos en luchas y en problemas, Dios obra en nuestras vidas. Y doy gracias al Señor porque no me llevó a mi hijo, amén. Y ayer tarde estábamos celebrando el cumpleaños número 10 de Dalia, su hija. Amén. Y yo me gozo. Amén. Yo me gozo en que Dios haya obrado de esa manera. Amén. Y la niña está llegando a la escuela bíblica. Y ella también le gusta mucho la clase bíblica. Amén. Ella le gusta. A los cultos no les gusta, dice, porque son muy largos y no sabe, no encuentra qué hacer, pero sí les gusta la clase bíblica. Amén, yo quisiera, ¿verdad? Pero a veces quisiera traérmela, pero no sé. Son todos así, los niños, se cansan. Pero yo doy gloria a Dios, y ayer veía a mi hijo, ¿verdad?, cocinando, él es muy buen cocinero, cocinando y preparando todo para el cumpleaños de la niña. Y yo le doy gracias a Dios porque hoy mi niña Dalia tiene a su padre a su lado. Amén. Gloria a Dios, amén. Y yo creo que Dios es bueno. Este salmo es un salmo que nos fortalece mucho, amén. Yo no sé si usted se ha puesto a mirarlo, a leerlo y a meditar en él, pero nos testifica de la protección de Dios, amén. Este salmo garantiza la presencia de Dios en nuestras vidas, y no solamente un día, sino continua, una presencia continua. Amén. Todos los días Dios está con nosotros, aunque no lo sintamos ni no lo oigamos nada acerca de Él, pero Él está. ¿Verdad que sí que está? Amén. Él está y no se olvida. Amén. Y al final nos exhorta a confiar en Él, a confiar en el Señor. No importa la situación por la cual estemos pasando, amén, no importa el dolor, no importa la incertidumbre, especialmente en estos tiempos. Ustedes saben lo que sucedió ahí en ese lugar de Nepal, ¿verdad? Algo tan terrible que yo nunca lo había visto. Y cómo uno puede estar aquí, ¿verdad? Y al momento salir de aquí uno no sabe qué va a suceder. Pero podemos confiar en Dios, amén. Podríamos confiar en Dios. Pero miren, el verso 11, el verso 10 nos dice, nos da un consejo. Dice, está quietos. Amén. Está quietos y sabed que yo soy Dios. O sea, reconocer que yo soy Dios. Amén. Que Dios está sobre todas las cosas. Amén. Sobre todos nosotros. Sobre todo el universo. Sobre reyes, presidentes. No importa, Dios es único y soberano. Bien, y está sobre todas las cosas. Y sobre todas las cosas, Él está con nosotros. Amén. Así que quería compartir esto con ustedes porque fue de gran bendición para mí. Amén. Y yo sé que el que cada uno de ustedes, yo sé que han pasado por pruebas y saben de que yo estoy hablando. Amén. Dios les bendiga. Y disculpen si le cogí mucho tiempo.
1: Gloria a Dios. Gracias a la hermana María por ese testimonio. Gloria al Señor de mi tocayo, Dani. Gloria al Señor. Bendito Dios. Qué testimonio increíble. El Cristo que predicamos ha resucitado y también resucita. Yo estaba supuesto a estar muerto varias veces también. Gloria al Señor, mami, pasó por eso y estamos aquí. Las oraciones de las madres, madres, no se detengan en sus oraciones por sus hijos. Por favor, no se detenga. Me acuerdo todas las veces que encontraba notitas en mi almohada de mami cuando yo estaba fuera del Señor. Pero estamos aquí. Y es por las oraciones de las madres y los milagros que Dios hace. El Dios de los milagros existe. Aleluya. Gloria al Señor. Alabado sea el Señor. Vamos a tener a nuestro hermano Arevalo que va a estar cantando para la colecta de la ofrenda, recibir la ofrenda del Señor.
3: Dios le bendiga, hermanos. Es un privilegio enorme estar en la presencia de nuestro Dios. Dios bendiga a todos los que han hecho ese esfuerzo de estar aquí, porque ya el sacrificio Cristo lo hizo en la cruz del Calvario. Estamos más que bendecidos. ¿Cuántos están bendecidos? Yo voy a invitarles, si es tan amable, a irse poniendo de pie, gloria a Dios. Dios bendiga a nuestro pastor que está con nosotros. Aleluya, ya ha estado varias veces acá, bienvenido. Nuestro pastor Hortolaza también, que está dispuesto siempre a ayudarnos, gloria a Dios. Dios bendiga a nuestro pastor Caro, que no está con nosotros, anda en Puerto Rico, pero ya pronto viene, gloria a Dios, lo extrañamos mucho, es un gran hombre. Vamos a orar por las ofrendas en primer lugar, aleluya, cierra ahí sus ojos donde está. Dios, te pedimos, bendigas al dador alegre, que nunca falte, Dios, la bendición en ese hogar. Provee lo necesario, Dios mío, de una manera poderosa, papá. Glorifícate en la finanza de una manera poderosa, te lo pedimos, Dios, creyéndote que tú eres el que suple, el que provee la bendición, y que por tu misericordia el alimento nunca ha faltado en nuestra mesa, Dios. Por tu bondad, por tu amor, gracias Espíritu Santo. Aleluya, gloria a Dios. Vamos a cantar un coro. Ese coro que dice: aquí está el pueblo de Dios. Aquí está.

0: Gloria a Dios. Qué bueno es el Señor. Dios les bendiga, hermano, por esa ofrenda. A mí me gusta algo, y yo lo he dicho muchas veces en este lugar, que yo nunca, bueno, el pastor nunca me ha dicho, mira, por favor, da tu diezmo, tu ofrenda. Muchas personas, tengo amigos que me han dicho, ¿y tú vas a la iglesia así y das el diezmo? Claro que sí. Y me han dicho, pero tú en verdad estás bobo, dicen ellos, palabras así groseras. Pero yo quiero decirles que el diezmo y la ofrenda usted lo da de corazón. Y si usted lo da de corazón, Dios lo va a bendecir más. Esto no es a la fuerza. No vaya a decir, como dijo una persona que no iba a la iglesia, porque allí decía él que pedían mucho. Y dijo él, mejor me voy a quedar en la casa, escuchando la radio y escucho la palabra, los cánticos y todo. Y de repente el locutor dijo, amigo, tú que estás en la casa, te pedimos la colaboración de la sangre. Y él dijo, allá era la ofrenda, aquí hasta la sangre quieren estos. Así que, hermano, lo que lo quiero introducir es que la ofrenda es de corazón. Usted es para Dios. Yo en lo personal le puedo decir, Dios ha sido maravilloso conmigo. Mentiroso fuera, yo le voy a decir, hermano, yo he aguantado hambre. Usted me ve pasado de libra, gloria a Dios. Porque Dios ha sido bueno, Dios suple lo necesario, Dios bendice. Y nunca, créanme, si usted le cree a Dios, nunca le va a faltar nada. Se lo digo por experiencia propia. Dios le bendiga a todos, hermano. Nuestro pastor Ortolaza, para que él presente al predicador, aleluya.
1: Gloria a Dios.
2: Dios bendiga. Y a su nombre. Alabado sea el nombre del Señor, nos estamos gozando. Bendición, la bendición del Señor es grande. Qué lindo, gloria al Señor. Amén. He oído a personas que dicen, no voy a tal o cual iglesia, hablando de iglesias, ¿verdad? No evangélicas. Aleluya. Por la rutina y porque siempre es lo mismo. Pero yo me gozo, hermano, gloria al Señor, porque cuando venimos a la iglesia de Dios, la iglesia de Dios pentecostal, aleluya, aquí, como dice el Señor, las misericordias son nuevas todos los días. Y usted puede esperar una bendición nueva cada vez que viene, gloria al Señor. Una experiencia nueva, gloria al Señor. Y podemos, amén, alabar y glorificar al Señor con toda libertad y saber que Dios tiene algo especial en cada culto. Gloria al Señor. Alabado sea Dios. Así que nos estamos gozando. Gloria al Señor. Saludos a todos. Dios les bendiga. Dios bendiga a la iglesia que siempre luce preciosa. Amén. Y gloria al Señor. Como siempre hay algunos ausentes. Amén. Entre ellos está el hermano Israel Díaz. Estaba con su esposa, salió para Florida, de Florida a Puerto Rico. El hermano César también está por Puerto Rico. Y nuestro pastor está en Puerto Rico también. ¿Y cuántos desearemos estar allá? Aleluya, desde acá pues le enviamos saludos. Yo sé que él siempre de alguna manera está muy pendiente a lo que está pasando acá. Gloria al Señor, le enviamos saludos, ¿verdad que sí? Seguimos orando por nuestro pastor, que, ¿verdad?, pueda resolver la situación por la cual ha ido allá y pueda estar pronto acá con nosotros. Gloria al Señor. Y pues estoy aquí por orden de Él. Así que, gloria al Señor, como me dijo un buen ministro del Señor allá en El Salvador, que hoy es el misionero allá nuestro, hermano Francisco Ochoa. Yo le dije, pero ustedes a mí nunca me ponen pero y todo lo que yo le digo. Y me dijo, no, usted es nuestro misionero y las órdenes se obedecen, no se cuestionan. Así que, aleluya, es lindo, gloria al Señor, hay que obedecer a nuestros pastores. Hoy, pues, el hermano Caro, Francisco Caro, es mi pastor. La iglesia, ¿tenemos alguna visita? No, ok, gloria al Señor. La iglesia de Dios Pentecostal allá en Jamaica Plain, la iglesia madre, Roca de Consolación, ha sido una iglesia, yo diría que la iglesia Antioquía para esta iglesia. La iglesia Antioquía para esta iglesia. O sea, de la iglesia de Antioquía salieron los primeros misioneros. Por cierto, es culto misionero, ¿no? Amén. Vamos a orar por todos esos misioneros. Gloria al Señor. Y amén. El primer pastor de esta iglesia salió de allí. Hermano Carlos Lavoy. Para aquellos que yo sé que la mayoría son nuevos, uno que otro se acuerda, gloria al Señor, hermano Carlos Lavoy, él era hermano de nuestro pastor, primer pastor también, Víctor Lavoy. Luego de él, no menciono los otros pastores que vinieron aquí, que vinieron varios, pero luego de él, de esa misma iglesia, amén, estuvimos al hermano Héctor García. No sé si alguien se acuerda. Él fue pastor de esta iglesia. Yo le dije hace un momentito atrás, estamos en casa de nuevo. Amén. Y luego, Dios me dio el privilegio también a mí, de la misma iglesia, venir a pastorear esta iglesia. Pero hay un cuarto. Hay un cuarto. Y es que esta iglesia es hija de aquella, ¿verdad? Esta iglesia engendró un hijo. Se llama Francisco Caro. Así que es un bisnieto de allá, un hijo de esta congregación. Ah, para aquellos que no saben historia, ¿verdad? De esta iglesia, vaya comprendiendo, ¿verdad? Amén. Qué bendición. Qué bendición. Un alto honor, un alto privilegio, gloria a Dios. Así que yo sé que el hermano Héctor va a necesitar su tiempo, tiene también su familia, su esposa, para a cual le damos también la bienvenida, hermana Liria. Qué bueno, es un grato privilegio, es muy lindo, gloria al Señor. Hacía tiempo que no le veíamos, amén. Y siempre ha estado en el ministerio trabajando duro. Y tengo que decir, tengo que añadirle algo más. Yo lo considero para mí, lo considero mi pastor. Él fue mi pastor. Porque cuando el hermano Víctor Lavoy se fue a Puerto Rico, la junta de oficiales quedamos al frente, pero él era el que nos ministraba. Amén. Y lo lindo fue que, y lamento, y todavía lo lamento, de que luego nos trajeron otro pastor en vez de dejárnoslo a él quietecito como estaba, así, tranquilo como es. Pero usted no sabe la historia. Pero a la verdad, lindo, gloria a Dios. Era una bendición. Jovencito, pero con una capacidad que yo lo admiraba y todavía lo admiro. Pongámonos de pie, vamos a recibir a su siervo, gloria al Señor. Con un aplauso al Señor le damos la bienvenida y lo recibimos, y que nos deje todo lo que Dios le ha dado.
1: Gloria a Dios. Bien, amados hermanos, Dios le bendiga a todos en esta hermosa mañana. Una vez más, Dios le bendiga a todos. Y a su nombre. Bueno, vamos a hacer algo. Vamos a redimir tiempo. Ya quedó que casi todos están de pie, así que damos los saludos más luego. Breve saludo, pero vamos a aprovechar que la mayoría están en pie para entonces dar lectura a la palabra del Señor. Amén. ¿Cuánto nos estamos gozando en esta mañana? Se siente una atmósfera hermosa del Señor. Amén. Bien, cuando el hermano pastor y amigo Francisco Caro me llamó, me sonreía, le decía a mi esposa que me sonreí porque me dijo: Benjamín necesita ayuda. Ese fue el saludo. Mira qué sabiduría, ¿eh? Me dijo: Benjamín necesita ayuda el domingo. Y me dijo: voy para Puerto Rico con Tita, pero me gustaría, si tú puedes, viajar y para que seas el predicador. Y le dije que sí, con mucho gusto, con mucho honor. Le dije de inmediato que sí. Pero después que le dije que sí, comencé a hablar con Dios, a orar, a buscar guianza para la predicación de esta mañana. Y hasta ahora esta es la escritura que el Señor puso en mi corazón. Vamos a ver lo que Dios tiene guardado para nosotros. Bien, le voy a dar tiempo, ¿verdad?, para buscarlo. Así que acompáñenme en el Antiguo Testamento, en The Old Testament, Segunda de Crónicas. Un libro que a veces muchos no visitan. Alaba. ¿Oí lo que dije? Un libro que muchos no visitan, pero está en la Biblia. Segunda de Crónicas, capítulo 26. Así que lo da tiempo que lo busquen. Está en el área de, si se ubica en el área de Primera, Segunda de Reyes, Primera de Crónicas, y le sigue a Segunda de Crónicas. En esa área de la Biblia está este libro, Segunda de Crónicas, capítulo 26, chapter 26. Quiero de inmediato, ¿verdad? Estamos tratando de redimir tiempo para la palabra. Si ustedes notan, antes de darle los textos que vamos a leer, este capítulo tiene un total de 23 textos, pero no vamos a cubrirlos todos. Pero dentro de estos textos, vamos a leer en esta lectura primera, del 1 al 5, vamos a comenzar la lectura del verso 1 hasta el 5, pero luego vamos a pasar al verso 16. Estén muy pendientes cuando lleguemos al verso 16, verse 16. Solamente el principio del texto, más nada ahí. Luego leemos, si llegamos hasta allá, pues leemos lo demás, pero cuando lleguemos al 16 vamos a leer solamente el principio del verso 16. Amén. Los que ya lo tienen, pueden decir un amén fuerte. Leemos la palabra poderosa, bendita, amada e inspirada de nuestro Dios, en el nombre del Padre, del Hijo y del Espíritu Santo. Amén. Amén.

0: Verso 2. Usías edificó a Elot y la restituyó a Judá después que el rey Amasías durmió con sus padres. Verso 3 vuelve a confirmar la edad. De 16 años era Usías cuando comenzó a reinar. He was 16 years old. Interesante lo que viene ahora. Dice, y 52 años reinó en Jerusalén. El nombre de su madre fue Jecolías de Jerusalén. Ahora, nota el verso 4 que dice, e hizo, ¿qué hizo? Amén. Hizo lo recto ante los ojos de Jehová, conforme a todas las cosas que había hecho Amasías, su padre. Verso 5, y persistió en ¿qué? Amén. En buscar a Dios en los días de Zacarías, entendido en visiones de Dios. Y preste mucha atención al final del verso 5. Y en estos días, wow, en estos días que qué, que buscó a Jehová, ese él es Dios, Dios le prosperó. ¿Qué verso nos falta, dije? Solamente el principio, lo vamos a leer. Pero antes de leer el 16, solamente el principio para orar, los versos 6, bueno, el 7 posiblemente le demos un toquecito, pero los textos que vea que el predicador omite son de asignación para usted leerlo en la casa. ¿Estamos bien? Así que se lo dejamos para que en esa, lo que llamamos las lecturas devocionales, usted le dé un vistazo. Bien, vamos a ver, ¿por qué el 16? Solamente quiero leer, como dije, el principio nada más. Que dice, mire cómo dice ahí, está hablando de el rey Usías. Mas cuando ya era fuerte, porque ahí está el tema del mensaje de hoy, alaba, ese es el tema de este mensaje de hoy, pero está en el texto 16. ¿Cuántos tienen un poquito de fuerza y ánimo hoy? Y se unen conmigo y levante esa voz fuerte si puede y diga, únase conmigo y vamos a decir todos juntos el tema fuerte, diga, mas cuando ya. Otra vez fuerte, ahí vamos. Mas cuando ya era fuerte. Trate de aprendérselo de memoria. ¿Verdad? No es tan extenso. Bien, voy a pedir hermano Benjamín que nos guíe en oración. Amén.
1: Oramos. Espíritu Santo, gracias. Gracias porque estás aquí con nosotros. Eres el omnipresente Dios. Y eres el que guía y dirige a todos tus siervos. Padre amado, en esta hora, síguenos ministrando. Síguenos ministrando. Usa tu siervo, Padre amado. Es el portavoz de tu palabra. Y sabemos que esa porción, Dios mío, tiene grande enseñanza para nosotros. Espíritu de Dios, tráela. Tráela, Dios mío, y bendícenos de una manera gloriosa, como solo tú sabes bendecir a tus hijos e hijas, en el nombre de Jesucristo, tu Hijo amado. Amén.
0: Gracias. Pueden sentarse. ¿Cuánto le debe? Pueden dar un aplauso al Señor. Amén. Bien, quiero, para concentrarnos en la palabra, dar un saludo breve. Como ya, ¿verdad? Pues dijo el hermano Benjamín, correspondo al nombre de Héctor Luis García. Y me acompaña, estoy bien, ¿verdad? Hoy bien acompañado en el día de hoy, gracias a Dios, que Dios nos ha regalado esta victoria, estar aquí. Y me acompaña mi esposa Lilian García, pero que se ponga de pie, salud de la iglesia. Amén. Y Dios le ha placido, pues, regalarnos.

0: Una hermosa familia, tenemos tres hijas y de esas tres hijas tenemos 9 nietos que papá nos ha dado. Y algo hermoso es que de esas tres, pues tenemos 2 presentes que nos acompañaron y ambas le están sirviendo al Señor, así que estoy contento. Nuestra hija mayor, que vino desde Georgia, Jamelly. Amén. Mira esto como es. Vino la mayor y la menor. Porque la del medio está en Springfield. Pero la menor es Yadira. Amén. Y es una bendición, ¿verdad? Escuchaba a la hermana María, ¿verdad? Tolaza, Dios la bendiga. ¿Verdad? Testificar de los hijos. Tremendo, ¿verdad? Ver cómo Dios honra la oración de los padres. ¿Cuántos saben que Dios honra? Levante la mano los que lo saben, los que lo han experimentado. Wow. Y hoy en día, ¿verdad? Podemos ver, como dije, nuestras dos hijas sirviéndole al Señor, ¿verdad? Junto con nosotros. Y la segunda, pues, como siempre mi esposa y yo decimos, está en camino, ¿verdad? Esa es la fe, está en camino. Así que esperamos en el Señor que también pronto se una con nosotros. Por la gracia de Dios estamos pastoreando en Springfield la iglesia Voz que Clama en el Desierto. Allí estamos trabajando para el Señor. Así que bien, para mí, ¿verdad? Pues, como dije, es un gran privilegio y honor estar aquí hoy y responder a la invitación de mi hermano pastor y amigo Francisco Caro. Y quiero compartir con ustedes, antes de proseguir el mensaje, para mí fue una experiencia hermosa concerniente a esta predicación de hoy, pastor.
1: Aleluya.
0: Oiga bien. Dije que cuando el hermano Caro me dijo, te necesito para que vayas el domingo a Chelsea y predique, le dije que sí, comencé a orar, a hablar con Dios, Dios puso. Pero mire, las cosas de Dios son tremendas porque recuerdo que me senté allí en la mesa, en el área de la cocina, donde está la mesa del comedor. Llevé mi Biblia, la puse allí en la mesa. Y bajé mi cabeza y le dije, Señor, guíame. ¿Cuál es la porción bíblica donde vamos a basar la predicación del domingo? Oiga, y son una. Cuando el Espíritu de Dios se mueve, ¿cuántos saben que el Espíritu de Dios se mueve? Levante esa mano y alabe y adore. Y cuando estoy con la Biblia, mire lo que las cosas de Dios. Tengo la Biblia así, cerrada. Estoy orando, pidiendo guianza, dirección para la predicación de hoy. Lo grande es que, pastor, hago así. Y me puede creer que cuando abro la Biblia, queda exactamente en este capítulo. Alaba. Sierva, quedó ahí. Nelson. Y yo miro Segunda de Crónica 26. Y mire esto. Para los que predican, los que ministran, ¿verdad? La importancia de la guianza del Espíritu. Porque me quedo mirando el pasaje bíblico que estoy ahora aquí con ustedes, Segunda de Crónica 26. Y mire lo que yo iba a hacer. Cielo. Yo iba a hacer esta acción. Lo estoy mirando. Y de momento yo voy a mover las páginas así. Para otro lado. Y cuando voy a hacer esta acción, el Espíritu Santo me puso un par. Alaba. Y oí la voz del Espíritu en mi interior que me dijo, detente. Ahí está el mensaje para el domingo. Alábalo. Mire, hermano, le testifico. Cuando bajé mi cabeza así, para dar gracias a Dios, sentí algo que cubrió mi cabeza. Y sentí una bendición hermosa de parte de Dios, confirmándome que esta era la palabra que Dios tenía para nosotros en el día de hoy. Así que, ¿cuántos tienen sus corazones preparados? Amén. Para esta palabra. ¿Se aprendieron el tema? En el verso 16 les dije que estaba el tema, ¿verdad? Ajá. Un tema corto, fácil de aprender. Pastor, ayúdenlo, ¿cómo dice? ¿Más cuando era? Ajá. Más cuando ya era fuerte. Aunque están sentaditos ahí, no le voy a molestar su tranquilidad, pero yo quisiera. Yo tengo aquí al lado en el altar al pastor Benjamín, pero si usted tiene a alguien cerca de usted, no tiene que moverse muy lejos, pero aunque sea uno o dos, quisiera que con alguien usted comparta, le salude y le diga el tema de hoy. Vírese hacia alguien y dígale, más cuando ya era fuerte. Pastor, más cuando ya. Alaba. Nelson, más cuando ya era fuerte. Salude a alguien, dígaselo. Wow. Shenda la Macaya aquí. Alaba. Está la gloria de Dios aquí, está la presencia de Dios aquí. My God, my Lord, aleluya. Este tema que encontramos en el verso 16, más cuando ya era fuerte, está hablando específicamente del rey Usía. Pero para llegar allí, alaba, tenemos que atravesar los textos anteriores. Leímos del 1 al 5. Y oiga bien, lo primero que me llama la atención y lo quiero compartir con ustedes es la edad que tenía Usías cuando comienza su reinado. ¿Cuántos se recuerdan la edad? ¿Cuánto? Dime. Bueno, buenos alumnos. 16 años. He was 16 years old. Cuando empieza su reinado. El verso 1 y 2 que lo confirman. Ahora, yo quiero que por un momento nos pongamos en la posición de Usías. Wow. Estamos aquí en Chelsea, en este templo. Pero a través de las páginas de la Biblia, vamos a ponernos en la posición de Usías. Y ahora tenemos un muchacho de 16 años que le toca ser rey y comenzar un reinado. Nosotros, ¿por qué le pido que nos pongamos en la posición de él? Porque ahora nosotros, la mayoría que estamos aquí, por si la gran mayoría que estamos aquí, con todo su respeto, hemos pasado de esa edad. ¿Amén? Levante la mano los que hemos pasado de esa edad. Ya, la mayoría. Quizás algunos están por ahí bajo esa edad o cerca, que son niños, juveniles o jóvenes. Pero la gran mayoría pasamos ya de ahí. Pero nos queremos poner un momento porque imagínese que ahora le toca a este muchacho suceder a su papá en el reino, tomar el trono, comenzar a reinar sobre Jerusalén con esa edad. Pregunta para ustedes, oiga acá, y me puede contestar con un amén fuerte si desea. ¿Sería fácil para este muchacho comenzar a reinar a esa edad? ¿Qué ustedes dicen? Muchos me dan su cabeza, no. Muy joven, ¿verdad? Pero es el elegido y sucesor de quién, de su padre. Y le toca ahora asumir esa responsabilidad. Bueno, y comenzó, dice aquí la Biblia, que lo hicieron rey y comienza su reinado. Luego el verso 3 nos añade otro detalle. ¿Qué dice? Que reinó en Jerusalén 52 años. Para los matemáticos, una matemática sencillita, si empezó a los 16 y reina 52, pues nos lleva hasta los 68 años más o menos de su vida. Pero ahora queremos entrar en algo bien importante. Quiero presentarles 4 puntos favorables del reinado de Usías en sus comienzos. 4 puntos. Porque oiga bien, la mayoría de las personas, no solo en la iglesia, en el ministerio o en el liderazgo, sino en general en la sociedad, casi la mayoría, para no decir el 100%, maybe el 90%, y creo que no me equivoco, o quizá un poco más, comenzamos en cualquier etapa de la vida, todo el mundo comienza bien. Alaba. Diga conmigo, comienza bien. ¿Ya? Usted le asignan para un trabajo y usted quiere sacarle provecho a su trabajo, no va a empezar mal. Alaba. Usted trata de empezar lo mejor posible. Y en cualquier etapa de la vida y la sociedad, y aún en la iglesia, se aplica. Tratamos de comenzar bien. Y Usías, con 16 años de edad, dice aquí la Biblia, que comenzó su reinado bien. Bueno, comenzó bien. Lo primero que, punto número 1, a favor de él. Verso 4 dice, e hizo lo recto ante los ojos de Jehová. Wow, quiero que ahí vaya conmigo, porque lo quiero envolver en esta predicación, quiero que se anime conmigo. Digan conmigo, e hizo lo recto ante los ojos de Jehová. Eso fue el primer punto favorable que él tuvo. Wow, dice, conforme a todas las cosas que había hecho Amasías, su padre. Ahora quiero que meditemos un momento en la palabra recto. Mira cómo dice, hizo qué, lo recto delante de los ojos de Jehová. Y si usted, nos ubicamos bien, cuando usted habla de recto, está hablando de qué, derecho. Straight. Quiere decir que comenzó a caminar su camino como rey, comenzó a gobernar bien y comenzó a caminar recto, derecho, ante los ojos de Dios. Porque, escucha, esto es bien importante, quien lo unge y lo pone por rey fue los ancianos y el pueblo. Pero va a gobernar a Jerusalén, que representa el pueblo de Dios. ¿Y sabe quién lo estaba velando y quién lo estaba mirando desde arriba? Dios. Levante la mano y adore. ¿Cuántos pueden dar una alabanza a su Dios en esta hora? Una alabanza. ¡Aleluya! My Lord. Y es algo que estamos en los comienzos del reinado de Usías. Es algo que a veces a nosotros se nos va olvidando. Y mire cómo se conecta una cosa con otra. Cuando la hermana María Ortolaza, Dios te bendiga, sierva, a quien respetamos y amamos mucho, pasó a leer el Salmo y dijo, Dios puso en mi corazón compartir una experiencia hermosa. Pero escuchaba cómo ella se expresó. Y ella también estaba hablando una parte que decía que a veces, no sé cuánto lo oyeron, que a veces, aun estando en la iglesia, comenzamos a olvidarnos de las maravillas, las grandezas y las obras que Dios ha hecho con nosotros. ¿Cuánto lo oyeron? ¿Ya? Y entonces, a veces vamos caminando, vamos perseverando, vamos trabajando en la obra de Dios, pero se nos va olvidando. Mira esto, que el Dios de la obra, que el Dios de la iglesia y el Dios mío me está mirando. Alaba, que sus ojos están sobre mí. ¿Cuántos hoy pueden entender y reconocer en este culto que los ojos de Jehová están sobre nosotros? My God. Y aquí dice que comienza su reinado. ¿Y cómo lo hace? Caminando recto, caminando derecho ante los ojos de Jehová. Punto número dos. Estamos buscando los puntos favorables a favor del rey en sus comienzos. Número dos. Y persistió. Digan todo. Y persistió. En buscar a Dios en los días de Zacarías. Primero, punto número uno. Hace lo recto ante los ojos de Dios. Número dos. Persiste. ¿Qué es persistir? Insistir. No darse por vencido. Alaba. Si hay alguien que está aquí presente. Y como, ¿ves? Que Dios es tan bueno que está uniendo. Así que diría que María, usted prácticamente trajo parte de la introducción. Dios la bendiga. Porque mire esto. Notemos que dice que él persistió en buscar a Dios en los días de Zacarías. Y a veces, oiga bien, nosotros estamos caminando en los caminos del Señor, mas sin embargo, muchas veces las fuerzas van decayendo, los ánimos van bajando. Y oiga bien, y nos desalentamos en el camino. Pero ¿qué dice Dios hoy? Tienes que aprender a persistir en buscarme. Levante esa mano y adore. Aleluya. Y persistió en buscar a Dios en los días de Zacarías. Número 3. Dice, entendido en visiones. Ahora mire esto. Y en estos días que buscó a Jehová. Alaba. ¿Qué hizo Dios? Dígalo fuerte. Él le prosperó. ¿Quién lo prosperó? Dios. Wow. Ahora, note bien importante dos cosas en el punto número 3 y 4. Él persiste en qué, en buscar a Dios. Y luego en el punto número 3, cuando él busca a Dios, cuando él persiste, cuando él insiste y pone su corazón en buscar a Dios, dice que Dios lo prospera. Wow. Y antes de ir, quiero ir al 7, antes de llegar al 16. Mire lo siguiente. ¿Cuántos entendemos que cuando nosotros nos disponemos a buscar a Dios, como este rey en sus principios, y ponemos nuestro corazón, nuestro esfuerzo para buscarlo, para perseverar, para caminar en sus caminos, Dios, como a Él, nos prospera? ¿Cuántos son aquí un testimonio de que Dios le ha prosperado en su caminar? Escuchaban, por eso estamos uniendo una parte con la otra. Escuchaba el hermano que le tocó el coro de ofrenda, que estaba dando un pequeño testimonio, ¿verdad? De cómo Dios lo ha bendecido, Dios lo ha prosperado. Y Dios, al que lo busca, al que pone su corazón en él, Dios es fiel para prosperarlo. Alaba. Pero oiga ahora, esa partecita de él le prosperó, manténgala en su corazón, en su mente, porque es bien importante cuando lleguemos al 16. Pero antes, mira el 7. El 7 dice, y Dios... Este es el punto 4 a favor de Usía. Dios le dio ayuda contra los filisteos. Mire, 4 puntos favorables de su reinado en los comienzos. ¿Verdad? Dice que hizo lo correcto, persistió en buscar a Dios. Cuando busca a Dios, Dios lo prospera. Y ahora Dios le da ayuda, ¿dónde? En sus campañas militares. Le da ayuda en la guerra. Hello, iglesia, líder, todo iba bien. Digan conmigo, todo iba bien.
1: Todo iba bien.
0: Porque hay prosperidad. Aún en la guerra, en la batalla, Dios se envuelve y lo asiste y lo ayuda, lo prospera, le da la victoria. Y en los textos que no vamos a leer porque quiero llegar al 16, oiga ahora, dice que en esa prosperidad que Dios le da, entonces, esto es tremendo, dice que Dios le dio a este rey una gracia, una sabiduría, le dio entendimiento, le dio método. ¿Cómo preparar armas de guerra? Y dice ahí todas las hazañas y los logros que él pudo hacer. Una cosa tremenda en la guerra, en las campañas militares. Y dice que preparó un ejército poderoso. Y todo esto en su prosperidad. Pero llegamos a algo. Ahí es donde a veces tenemos problemas. Comenzamos bien, alaba, vamos bien, estamos persistiendo, estamos caminando, estamos buscando a Dios, y el Señor dice, te voy a bendecir, te voy a prosperar, te voy a usar, alaba. Pero si nosotros no nos cuidamos, alábalo ahora, la prosperidad me puede dañar. Levante esas manos y adore. Digan fuerte conmigo, la prosperidad me puede dañar. Wow. Y siento decirle esto, en esa comunión linda que tenemos. Siento decirle lo siguiente. Nadie diga amén, nadie comente nada, pero medite. Alguien pueda pensar, eso fue el rey Usías. Y a mí, predicador, pastor, y yo. Pues precisamente eso es lo que Dios te quiere decir. Porque hoy no está Usías. Quedó escrito en las páginas de la Biblia su reinado, su historia, su lección para nosotros. Pero hoy estamos tú y yo. Y a nosotros aquí en Chelsea, en esta iglesia, en este templo, comenzando por el predicador, el Señor está hablando con nosotros diciéndonos, yo te bendigo, te prospero, te levanto, te uso, te capacito, pero te puedes dañar. Alaba. Te puede pasar lo que le pasó a Usías. Mira esto. Que en la prosperidad y en la bendición de Dios, en el apoyo de Dios de su reinado, en las victorias de las guerras y las batallas militares, en todos los inventos que Dios le dio quisiera, en todo eso, mira lo que le pasó. Comienza a olvidarse del Dios que lo había llevado allí. A veces nos preguntamos con mucho dolor y pesar por qué muchos ministerios fracasan. Alaba. A veces con un dolor y con lágrimas y sentimientos nos preguntamos cuando vemos hombres y mujeres que han sido príncipes de Dios, que han sido instrumentos de bendición de Dios para las almas y para el pueblo y las naciones, y de momento lo vemos en el suelo. Porque si nos descuidamos, dice Dios hoy, nos puede pasar lo que le pasó a Usías. Mira esto, que en su prosperidad, my Lord, se descuidó. En su prosperidad, oiga esto, vaya conectando, se olvida del Dios que lo prosperó. Se va olvidando. Jeje, que cuando él persiste en buscar a Dios, cuando hace lo recto, Dios lo apoya, lo prospera, lo bendice, lo levanta, le da la victoria en la guerra y lo pone en gracia. Pero ahora, viendo toda esa prosperidad y esa victoria y esas bendiciones, se va poco a poco, mientras sigue su reinado y pasan los años, se va olvidando, se va olvidando, se va descuidando. Y oiga bien, note que leímos dos veces que buscó a Dios, pero ahora se descuida en su búsqueda a Dios. Y va descendiendo. Oiga esto. Wow, amazing. Mire esto. No sé si usted lo había visto así, pero cuando la persona, estamos usando Usías de ejemplo, pero es para nosotros. Cuando una persona está en los caminos del Señor, está en las manos de Dios, cuando la persona de corazón, con un corazón puro, sincero, limpio, comienza a buscar a Dios, a dedicar su vida a Dios y la pone en sus manos. Mire esto. Dios, oiga bien. La persona central aquí de esta predicación es Dios, no Usías.
2: Dios lo va levantando.
0: Dios hace lo que hizo con Usías, lo prospera, lo bendice, lo capacita, le da sabiduría, le da ciencia, le da gracia, le dice cómo hacer las cosas. Lo comienza a usar. Pero cuando nos comenzamos a olvidarnos de quién nos puso ahí, quién nos llevó ahí. Yo siempre he testificado, y lo voy a introducir breve aquí para entrar al verso 16. Yo acepté al Señor, a mi Señor y Salvador, cuando tenía 19 años. I was 19 years old, en el año 1970. Desde allá nos conocemos, Benjamín y yo. Pero oiga, cuando acepté al Señor, yo era, vine a los caminos del Señor, llegué a la iglesia que pastoreaba Víctor Lavoy allá en Boston, un nuevo convertido, lo que llamamos un bebé. Pregúnteme usted si yo sabía predicar. Yo no sabía absolutamente nada concerniente a las cosas de Dios y de la iglesia y de la Biblia. Nada. Yo llegué completamente nuevo. ¿Qué les quiero decir? Lo que en 56 años que voy a cumplir en octubre para la gloria de su nombre, hasta hoy, y lo que me falta aquí en la tierra, he podido lograr. No me puedo olvidar mi comienzo en el 70 y a dónde estoy en el 2026. Porque el Dios que me salvó en ese año es el mismo Dios que me ha guiado por el desierto. Es el mismo Dios que me ha traído hasta aquí y lo ha traído usted. Y hoy nos trayeron, quizá usted dijo, voy a llegar al culto, voy a adorar a Dios, me voy a gozar, pero voy a estar pendiente a ver qué Dios me va a decir. Bueno, Dios te está diciendo. Que cuidado con la prosperidad. Y mira, Dios es claro. Shandala Kamasiva. Siento la presencia de Dios. Oiga, Dios es claro. Mira esa expresión. Cuando buscó a Dios, Dios le prosperó. Nosotros entendemos que una cosa es la enseñanza actualizada de la prosperidad. Eso es otra cosa. Pero aquí está escrito claro y en muchos pasajes bíblicos que el que busca a Dios de verdad y pone su vida en las manos del Señor, el Señor lo bendice y lo prospera. ¿Cuántos son testimonios de eso hoy? Levante esas manos. Yeah. Pero mira qué tremendo. Nos dice Dios. Olvídese del predicador, porque a mí me están hablando, el primero que están hablando es a mí. Pero oiga eso, Dios está diciéndonos aquí claro, en la prosperidad que yo te doy, te puedes dañar. Esa prosperidad, esa bendición, eso que yo puse en tus manos, si no lo sabes usar, te daña. Wow. ¿Y qué pasó con el rey Usías? 4 puntos favorables. Comienza bien. Todo aparentemente va bien. Pero, mire esto. Según va pasando los años y el tiempo de su reinado, comienza a olvidarse de su Dios. ¿Y a dónde lo lleva? Al verso 16, que es el tema de hoy. Digan todos conmigo, mas cuando ya era fuerte. Wow. Ahí es donde está el peligro. Ahí es donde está el problema, iglesia. Líder, ministro, ahí es donde está. Mire, llegó un momento en el reinado de Usías, ya no es el muchachito de 16 años. Ya va pasando los años. Acuérdense que reinó 52. Ya llega adulto. Y su corazón se comienza a dañar. Wow. Y mira lo que dice el texto. ¿Qué clase de statement? Mas cuando ya era fuerte. Podemos cambiar la palabra fuerte por otra palabra. La palabra poderoso. Wow. Benjamín, la palabra poderoso. Podemos decir, mas cuando ya era poderoso. Y escuche bien, si hay algo que el ser humano, esté en la iglesia o fuera de la iglesia, a nivel mundial, anhela es ser poderoso. La gente en la naturaleza humana anhela ser poderoso, ser fuerte. ¿Sabe por qué? Porque cuando obtienen el poder, y lo vemos en la sociedad todos los días, y en el mundo, ¿qué pasa? Al obtener poder, el poder lo lleva al control. Alaba. El poder. Quiero obtener poder. Quiero ser rey, presidente, gobernador, alcalde. Y quiero ser esto y aquello. Porque están anhelando el control, el dominio. Por eso hay la guerra, por eso hay el problema en el mundo, porque la gente anhela ser poderoso, ser fuerte. Y dice que cuando Usías se vio fuerte, poderoso, ¿qué se dañó? Su corazón. Porque dice el texto, hay una coma, ¿verdad? ¿Qué dice? Su corazón. Wow, digan todo su corazón. Ah, ay papá. Ya, yo ahorita terminamos, pero mírenme acá, mírenme. Es que esta, la palabra de Dios es algo especial. Escuche, mire. Ahí calladito. Porque quiero que digan esta expresión de nuevo por algo. Digan todo su corazón. Su corazón, el de Usías. ¿Me entendió? Cuando dice su corazón, yo no puedo ahora pararme aquí en este altar frente a ustedes y decir, cuando dice ahí su corazón se enalteció para la ruina, él está hablando del corazón de Héctor García. No, está hablando del corazón de Usías. Pero hoy tienes que sustituir la palabra su por mí. Que muchos no estarán dispuestos a hacerlo. Alaba. Porque es fácil decir su corazón. En Yusía. Y para mí se me haría más fácil. Iglesia, oh, tremendo. ¿Qué pasa ese María a mí hoy? Mirarme para allá, para Nelson, a quien tanto lo amo y lo respeto, he tenido mucho, este muchacho, y decirle, tu corazón, su corazón, ese es fácil. Pero el Señor lo está confrontando hoy, diciendo, no. Ese era el corazón de Usías. Pero estoy hablando con el tuyo. Alaba. Así que levante la voz ahora y diga, mi corazón. El mío, el tuyo. ¿Y qué le pasó al corazón de Usías? ¡Wow! Dice, pero mire ahora cómo está conectado esto. Cuando él se cree poderoso y fuerte y se va olvidando de Dios, ahí está el problema. Entonces, su corazón, mira lo que le pasó. Su corazón se daña. ¿Y qué le pasó al corazón de él? se enalteció para su ruina. ¿Qué es la palabra enaltecer? Oiga ahora, mire esto, tremendo. ¿Cuántos se recuerdan que hace un ratito atrás en la predicación yo les decía que cuando una persona comienza a buscar a Dios como lo hizo él y pone su corazón en Dios, su fe, su búsqueda, aunque comience de la nada, de abajo, Dios, mira lo que Dios hace, lo comienza a levantar, a enaltecer, a bendecir, lo pone en gracia. Pero mira qué contraste vemos. Es Dios que lo prospera. Es Dios que lo bendice. Es Dios que le da victoria en las campañas militares. Es Dios que cuando él lo busca, lo ayuda. Pero ahora se va olvidando de ese Dios. Y su corazón se enaltece. Mire esto. Enaltecimiento es precisamente levantarse. Su corazón se va dañando y está razonando. Ahora yo soy fuerte. Ahora soy un Usías, un rey poderoso. Y se olvida de algo. Que a muchos líderes, ministros y hombres y mujeres en la iglesia se nos va olvidando. Era que había otro más poderoso que él. Levante esa mano. Cuando Bernardo, Dios te bendiga, muchacho. Cuando está el rey, amén, se parece a Nabucodonosor un poco. Porque está diciendo, ahora yo soy poderoso, ahora soy fuerte. ¿Sabe lo que en su corazón está queriendo decir? Ahora no necesito la ayuda de Dios. Y ese corazón comienza con orgullo, vanagloria, enaltecimiento, exaltamiento humano. Todo se metió ahí. Y dice, su corazón se enalteció para su ruina. ¡Wow! Mira esto, lo que vemos en el 16. ¿Qué yo le dije al principio? Cuatro puntos favorables para Usías en el comienzo del reinado. Ahora vamos a ver los puntos negativos. Número uno, cuando ya era fuerte. Cuando se cree poderoso. Dos, su corazón se enaltece para su ruina. Tres, un corazón enaltecido te lleva a la rebelión. Wow. ¿Qué dice? Lo dice claro ahí, ¿lo vieron? Porque se rebeló. Ay, papá. ¿Contra quién se rebeló? Se rebeló contra Jehová, su Dios. ¿Alguien preguntará esta tarde, en esta hora, antes de concluir la predicación y orar? ¿Alguien pensará, cómo es posible que este hombre, wow, que busca a Dios, que persiste en buscar a Dios, que Dios lo prospera, que Dios lo levanta, que Dios lo ayuda con su reinado, que le da la victoria en la batalla, ahora se rebele contra su Dios? ¿Qué lo llevó a la rebelión? Lo llevó a creerse fuerte y poderoso. Y lo llevó el enaltecimiento. Esto lo fue llevando poco a poco a olvidarse de su Dios. Y en esta tarde Dios trae una palabra, oiga bien, de amonestación, pero a la vez de consejo. ¿Sabe por qué? Porque nos están diciendo hoy, no, Dios, oiga bien, no el predicador, Dios está diciendo, no te olvides de mí. ¿Cuántos levantan su mano y proponen no olvidarse de Dios? Deme esas manos para arriba, para arriba. Raise your hands. Ahí, alto, alto, alto. Que la vea. Es un momento bonito para proponer en el corazón, Señor, no me voy a olvidar de ti. Te voy a seguir buscando. Porque oiga, mira qué problema. Dije número uno, cuando ya era fuerte y poderoso. Dos, su corazón se enaltece. Oiga eso, para su ruina. Y esto lo lleva a qué, a la rebelión contra Dios. Pero ahora, todo eso lo lleva a otro problema. Dice, entrando en el templo de Jehová para quemar incienso en el altar de incienso. ¡Wow! Mira cómo va a terminar este mensaje. Oiga eso. ¿Qué lo llevó a tomar esa decisión? Creerse poderoso, fuerte, su corazón se daña, se enaltece, se rebela contra Dios. Y ahora, oiga bien, le lanzo una preguntita para allá. Usías, ¿qué posición tenía? Díganlo fuerte. Está claro, los versos 1 y 2 establecen que Dios lo puso como rey en el reinado. Yo no veo aquí, ustedes me ayudan antes de terminar, pero yo no veo en todos los textos que estoy mirando ni uno solo que me diga y me confirme que era sacerdote.
3: ¡Aleluya!
0: Alábalo. Está establecido y confirmado que Dios lo puso en la posición de rey. Pero ahora se le mete en la cabeza al rey Usías. Voy a cambiar de oficio. Gózate, alaba. Soy rey. Pero como que me gusta el oficio de sacerdote. ¿Y sabe lo que hizo? En su rebeldía, enaltecimiento, creerse grande y poderoso y fuerte, dice la Escritura, que entonces decide entrar al templo a hacer el oficio de los sacerdotes. Alaba. Wow. Mira que dice claro. Que la rebelión lo lleva entrando a, mira, al templo de Jehová para quemar incienso en el altar del incienso. Es lo que conocemos la Escritura y la ley, sabemos que ese oficio era sacerdotal. No era el rey, eran los sacerdotes. Y ahora entra al templo para quemar incienso en el altar de incienso. Pero me gusta algo. El 17. Cuando Usías entra al templo para quemar incienso, los que tenían el oficio sacerdotal, alábalo ahora, que eran los que estaban en el orden de hacer esa labor, lo confrontan. La palabra que llegó, lo confrontaron. Y en estos días precisamente estaba en casa hablando mi esposa y yo, y ella decía, y es algo, hermano, que lo estamos viendo continuamente, que el ser humano no le gusta la confrontación. A casi nadie le gusta que lo confronten. Y está en nuestra naturaleza. No quieren que lo corrija. no admiten corrección. Y entonces, aquí me gusta porque dice en el 17, y entró tras él el sacerdote Azarías. Tenemos a un rey rebelde y a un sacerdote, alaba, que conoce su posición. Alábalo. El sacerdote Azarías sabía cuál era su lugar y su posición. Y ahora cuando ve que el rey entra al templo para tomar del altar de incienso y ofrecer incienso, se alarma el sacerdote. Y mira lo que dice. Y se aseguró Nelson porque dice, y con él 80 sacerdotes de Jehová. Así que eran 81 con Azarías. Pero mira lo que la expresión final del 17, rapidito. Dice, varones que, ayúdeme. Varones valientes. ¿Y por qué estará esa frase ahí? ¿Por qué? Para Minerva. Está ahí. Porque los que conocemos la escritura, pero conocemos cultura, entendemos que enfrentar a un rey te podía costar la vida. ¿Sí o no? ¿Ya? Desafiar a un rey te podía costar la vida. So, ¿por qué dice varones valientes? Porque Azarías con 80, cuando lo vieron que el rey entra con esa rebeldía, con ese enojo, y entra al templo, ellos entienden, ¡ey, gózate! Que el rey, oiga ahora lo que pasó, el rey está fuera de su posición. ¡Aleluya! Porque ellos, mira esto, ellos reconocen que sigue siendo rey. Pero ellos saben que ese oficio no le toca a él. ¿Cuántos están entendiendo la voz de Dios? Yeah. Wow. Pastor, tengo que decirlo porque no me puedo llevar para el Springfield. Porque para mí también. No tenemos idea. Creo que no tenemos idea, con todo respeto. ¿Cuántas personas están fuera de posición en la iglesia? En la iglesia, no en el trabajo, no en la oficina, no en la escuela, no, en la iglesia. Hay gente que le está pasando lo de Usía. Que se han movido de la posición donde Dios los puso. Pastor, ¿por qué? Porque ahora, en su caminar, en su servicio, le ha traído otra posición, otro oficio. Y mira, para que quede claro, escucha bien, y sepa que Dios habla claro. No estamos hablando de que tú puedes cambiar de cargo puesto en la iglesia. Eso está en orden. Porque Dios es el que te pone aquí, te pasa allá. Y te pone en el lugar que Él quiere. Lo que está hablando Dios es que tenemos que cuidarnos como Usía, que mi corazón no se dañe. Y yo comience a anhelar la posición de otro. Y para tomar la posición de otro, muchas veces entonces mi corazón se puede dañar y hacer daño. Y aquí dice que cuando él entra, oiga, mire esto, wow, pastor, esto es tremendo. Ya. Deme un momentito, con permiso. Ya terminamos, pero oiga esto, es que no me lo. Si usted quiere que el predicador vaya tranquilo para casa con mi esposa y mis hijas, pues tengo que decírselo.

hablando, a usted también. Escuche esto. Es que nos están diciendo hoy el Señor, hay la posibilidad entonces que hayan gente que entren al templo de Dios con corazones rebeldes. Wow. Y usted sabe lo que es entrar a un templo con un corazón rebelde. Así entró el rey al templo de Jehová. Y luego, mire, una, entra rebelde con enaltecimiento poderoso, fuerte, y ahora quiere tomar del altar del incienso para ofrecer incienso, oficio que no le toca a él. Alaba. Los sacerdotes lo miraron y Azarías trajo 80 más. Y oiga, enfrentaron al rey. Wow. Alaba, dale un aplauso al Señor. Benjamín, enfrentaron al rey. Que le acabo de decir que le podía costar, ¿qué? La vida. El rey podía dar una orden de mandarlos a matar. Mas sin embargo, dice que lo enfrentaron. El sacerdote salía con 80 sacerdotes, varones valientes. Y se pusieron contra el rey Usías. Y le dijeron, aquí está, no te corresponde a ti, oh Usías, el quemar incienso a Jehová, sino a los sacerdotes, hijos de Aarón, que son consagrados para quemarlo. ¡Wow! ¿Sabe lo que le dijeron? ¡Sal del santuario! Porque has prevaricado y no te será para gloria delante de Jehová. Gloria a Dios. Los sacerdotes lo enfrentaron y ¿qué le dijeron? ¡Rey! Con todo respeto, a ti no te corresponde este oficio. Ellos sabían a quién le tocaba, los sacerdotes hijos de Aarón. Ahora mira, quiero llegar hasta aquí. Mira lo que dice ahora el verso, estamos en el 18, ¿verdad? Ajá, el 19. Mire esto. Dije que Usías entra al templo con un corazón rebelde, prepotente, enaltecido. Pero mira ahora, cuando los sacerdotes lo enfrentan, en el 19, él dice, entonces Usías, teniendo en la mano un incensario para ofrecer incienso. En otra palabra, llegó a tomar el incensario. Mira esto, visualice, lo tiene en la mano. Miren acá, lo tiene en la mano. Está en el templo. ¿Cómo está? ¿Cómo llegó? Rebelde, prepotente, enaltecido, poderoso, fuerte. Y ahora toma, wow, algo que no le pertenece. Pero mira lo que dice el texto. Dice que se llenó de qué. Y en su ira contra los sacerdotes, la lepra le brotó en la frente delante de los sacerdotes de Jehová junto al altar del incienso. No solamente entra al templo rebelde, sino que se llenó de ira. Y sabe, hermano, que en los tiempos que vivimos, nosotros muchas veces, con todo respeto, en nuestras predicaciones, enseñanzas, doctrinas, amonestaciones, muchas veces Dios quiere decir algo a su pueblo y a veces nosotros nos cohibimos. ¿Va a caer bien? ¿No va a caer bien? ¿La gente le va a agradar? Porque mira, Dios nos trae para, ¿hablando con quién? La historia de Usías es ejemplo ¿para quién? Para la iglesia, para los ministros de hoy, para los líderes, para el pueblo. ¿Y qué está diciéndonos? Dijo ahorita que es posible que yo entre al templo rebelde. Y mira lo que dice ahora.

0: que se llenó de qué, de ira. ¿Dónde? En el templo. So, oiga, hermano, con todo amor y respeto, es posible que una persona entre por la casa de Dios con un corazón rebelde y puede entrar airado, con ira. Wow. ¿Y qué dice aquí? Que cuando tiene el incienso en la mano, se llenó de ira contra los sacerdotes. Dice que inmediatamente el juicio de Dios lo tocó y se llenó de lepra. Porque Dios es muy celoso con las cosas sagradas. Y oiga esto. Y quiero terminar, no voy a leer lo demás texto, pero hay un detalle que lo quiero tocar para entonces poder orar. Cuando esto sucede, dice que Azarías y los sacerdotes los tuvieron que sacar del templo con toda prisa, porque vieron la lepra en su frente. Pero mira esto, al final dice que por cuanto Dios lo hirió con la lepra, lo sacan del templo. ¿Y sabe dónde termina sus últimos días el rey Usías? En una casa apartada. Y luego murió leproso. ¿Alguien pensará cuál es la importancia de eso, predicador? Para culminar, del palacio real, alaba, del reinado donde Dios lo puso, mira dónde termina. ¿Y por qué terminó sus días así? Solo, leproso y en una casa apartada. Porque se enalteció, se creyó poderoso y fuerte, se rebeló contra su Dios, se llenó de ira y se olvidó de su Dios. ¡Wow! ¡Qué clase de lección! ¿Para cuántos entendemos que es una lección? El ejemplo de Usías. Es una lección para mí, para usted hoy. Amén. Así que yo creo que entonces lo más sabio, lo mejor para nosotros es entonces hacer lo contrario y seguir buscando a Dios. Persistir, perseverar, seguir caminando en estos caminos. Y oiga bien, y no importa cuánto Dios nos prospere, nos bendiga, nos use, podamos mantener un corazón humilde y sencillo. Y no olvidarnos, dice aquí, no te olvides de tu Dios. ¿Cuántos levantan su mano ante orar y proponen acordarse de su Dios? Diga fuerte conmigo: Señor, me acordaré de ti. Quédense ahí sentaditos. Dije los demás textos, ¿verdad?, que no leímos, ustedes pueden leer. Pero lo más importante que queremos que usted se lleve hoy es cómo comenzó Usías, los puntos positivos, lo que hizo bien, pero luego lo que lo dañó y lo llevó a su ruina, y cómo terminó. So, hoy nos dice el Señor: un día comenzaste a caminar en mi camino, comenzaste bien. ¿Sabe lo que el Señor nos quiere decir hoy? Quiero que termines bien. ¿Cuántos quieren terminar bien? Amén. Así que ahí sentadito, no dicen que ponerse de pie, pero sí necesito que todo el que pueda levante su voz conmigo y haga esta oración. Repita conmigo esta oración aquí al frente, en el medio, atrás, nosotros aquí en el altar. Diga fuerte, dígale: Señor Jesús, en esta hora te damos gracias por esta tu palabra. Palabra de vida, de fe, esperanza, consuelo, guianza, instrucción y amonestación. Tú has hablado conmigo. usando el ejemplo de Usías. Esta historia de este rey ha traído a mi vida una palabra de advertencia y amonestación. Entendemos hoy que tú nos has dicho que comenzamos bien en tus caminos. Pero hemos visto la trayectoria de Usías. Y al pasar los años de su reinado, según tú lo prosperabas y lo bendecías, se fue dañando su corazón. Dice tu palabra que se fue olvidando de ti. Y ahora llega un momento que se creyó poderoso y fuerte. Y lo llevó al enaltecimiento, lo llevó a la rebelión, lo llevó a la ruina y a un final muy triste. Señor, esta palabra ha llegado a nosotros para decirnos y recordarnos que tenemos que seguir buscándote, que no podemos olvidarnos de ti. Tú nos bendices, nos prospera, nos usa, nos prepara, nos capacita y nos da tantas cosas hermosas en tus caminos. Pero hoy nos pide que guardemos nuestro corazón, que el mal no me dañe y que yo pueda seguir hacia adelante. Señor, gracias por traer a mi vida esta palabra, por aquellas áreas que tú has tratado, que has tocado en mi vida. Permite que esta palabra quede conmigo, que yo pueda meditar sobre ella, guardarla en mi corazón, ponerla por obra para la gloria y la honra de tu nombre. Gracias, Dios. Y dígale antes de terminar, dígale: Señor, me has hablado así porque me amas y me quieres hacer bien. En el nombre de Jesús. Amén. Un fuerte aplauso, iglesia. Gracias, gracias, gracias. Thank you, Lord. A su nombre.
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0: Pasemos al otro lado. Muy probablemente cuando los discípulos escucharon esta frase, estas palabras expresadas por Jesús, pensaron que todo iba a estar bien, que iba a ser un camino placentero y que nada contrario acontecería. Sin embargo, lo menos que se esperaban era que una tormenta se desatara en medio del camino. La gran verdad detrás de todo esto, detrás de la tormenta, era que Cristo quería darle una enseñanza y aprendizaje único a sus discípulos. Sucede que cuando esta tormenta se desata, su fe comienza a ser sacudida, sus convicciones comienzan a ser estremecidas, y esto provocó que se acercaran al lugar en donde estaba Jesús durmiendo. Sin darse cuenta, la tormenta en ellos estaba provocando un efecto sobrenatural y maravilloso. Número uno, se acercaron a Jesús, y segundo, provocaron que se despertara de su sueño. La tormenta no provocó otra cosa que se acercaran a su maestro y clamaran por su ayuda. La gran verdad detrás de todo esto y la enseñanza que se encierra en este pasaje es que la tormenta fue la herramienta perfecta utilizada por Dios para provocar que los discípulos se acercaran a Jesucristo. Es decir, que todos los momentos amargos, circunstancias difíciles, momentos complicados que experimentamos en nuestra vida, puede ser la oportunidad perfecta para que nosotros se provoque una cercanía mayor y más estrecha a nuestro Maestro, a nuestro Dios, a nuestro Padre Celestial. Por lo tanto, te invito en este momento a que aproveches y utilices los momentos de adversidad que rodean tu vida para provocar cercanía con el Maestro, para provocar una relación y conexión más estrecha, firme, fundamentada en la fe a través de su palabra, y que nuestro corazón esté arraigado a su corazón, a su voluntad y a su palabra.
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mira, yo quiero que en esta hora tú creas esa palabra, que tú resistas en el nombre de Jesús, de la mano del Rey de Reyes y Señor de Señores, venciendo todo obstáculo, todo aquello que pueda separarte de su presencia.

termine sin dedo, pero es mejor entrar al reino de los cielos sin dedo, tuerto, cojo, ciego, pero que no tengas todo tu cuerpo y seas arrojado al infierno. Yo empecé de niño yo empecé a la edad de 9 años, empecé a recoger las latas de cerveza que botaban mis tíos allá en el barrio, Paso Palma y mi papá, y las cogía y me iba detrás de la casa de mi abuela, me las tomaba porque me sentía preocupado por la situación que estaba pasando en la casa cuando se emborrachaban, se pegaban a pelear, mi papá nos pegaba a pelear también con mi mamá, y entonces yo tenía miedo y yo me refugié en el alcohol y empecé a usar la bebida, lo que ellos botaban, yo me lo bebía para que cuando llegara ese momento que ya ellos estaban borrachos y vinieran a pelear, pues yo estar ya dormido y no quería oír lo que estaba pasando. Sí, imagínate un niño de 9 años, viendo lo que estaba sucediendo alrededor en el barrio, lo que pasaba continuamente casi todos los weekends, me afectó a mí como niño. Entonces yo empecé con la bebida y a la edad de 11 años empecé a fumar marihuana en el río, con los amigos míos de la escuela, y ahí me inicié y ya no pude parar. Fue algo que destruyó mi vida, no me pude parar. A los 14 años fue la primera vez que usé cocaína con unos amistades, y después de ahí en adelante, ya a los 16 años, ya yo estaba hecho un bandido completamente. Buscaba el refugio mío en la droga, en la bebida, en diferentes cosas que pensaba que eso era lo que me estaba ayudando. Bueno, ese extremo llegó que a la edad de 17 años mis padres decidieron mandarme aquí, a la ciudad de Meriden, donde me encuentro hoy con mi esposa. Entonces llegué aquí ya con un vicio de cocaína, ya no era la marihuana, ya entré en la cocaína, me conocí nuevas amistades, empecé a irme para Nueva York, empecé a fumar crack, empecé a meterme heroína. Y mi vida no me importaba nada, ¿saben? Yo mismo no me quería, sentía que nadie me quería, me sentía que oía voces en mí que me matara, que me quitara la vida. Y eso me siguió envolviendo en la droga, cada día más en la droga. No encontraba cómo salir. Yo estaba en un vicio y tan atado con ese vicio que no encontraba solución y cómo salir de ahí, y decidí una mañana quitarme la vida. Y esa mañana escribí una carta para mi madre, la tenía en el bolsillo, y en el otro lado tenía la licencia, en el otro bolsillo. Llegué a la factoría, estaba amanecido metiéndome droga, y dije, hoy me voy a quitar la vida. Con la mente llegué al trabajo de suicidarme, sentí la máquina y miré el reloj, eran las 7:58 de la mañana, 2 minutos antes de darnos el desayuno, de ir a coger el break, los 15 minutos, me senté en la máquina, me senté y me faltaban 3 piezas para terminar. Ya tenía la máquina seteada para meter la cabeza y apretar el botón y suicidarme. Pero en ese momento empecé a decir el Padre Nuestro y sentí un frío que se me metió por los pies. Sentí un frío que fue subiendo por todo mi cuerpo y de momento me cambió de meter la cabeza y metí esta mano. Metí esta mano en la máquina y me tumbé esos 3 dedos. Yo me invito a apretar el pedal de la máquina y me tumbé los 3 dedos. Me mandaron al hospital. Estuve en el hospital de New Haven. Y de ahí salí. Al otro día, operado, no me recuerdo de más nada. Salí al otro día, a las 9 de la mañana me dieron de alta y salí derechito para el punto de droga. A meterme más droga. Con el pote de pastilla en una mano y metí otra vez en la droga. Era algo que el diablo tenía, que quería destruirme, quería desaparecerme de la tierra. Pero había algo que me decía dentro de mí, tú no eres malo. Oía una voz que me decía, tú no eres malo. Y yo no entendía, porque era algo me decía, mátate. Otra cosa, oía una voz que me decía, tú no eres malo. Y esas voces, y otra voz que me decía, mátate. Entonces, pues así seguí con la vida mía hasta que pasó el tiempo. En altas y bajas conocí un brujo a los 18 años. Por casualidad estaba en Chopray, cuando era Chopray antes en Meriden. Y estaba buscando algo que robarme para alimentarme.
Entonces, ahí conocí a un señor que me dijo: oye, muchacho, yo te puedo ayudar y ayudarte con ese vicio que tú tienes. Y yo lo miré, raro. Y me dijo: toma este teléfono y esta dirección, ve a mi casa. So, yo fui a la casa de él. Como 3 días después que pasé, fui a la casa de él, llegué a la casa de él. Él me abrió la puerta y me dijo: sígueme. Bajamos un basement donde me presentó un montón de santos, donde me presentó de cuántas imágenes había. Yo dije: wow, yo nunca había visto esto, yo no sabía qué era esto. Me dijo: siéntate ahí. Me senté en una mesa. Ese hombre me leyó las cartas. Entonces me dijo que yo era un hombre que iba a tener dinero, mujeres, casa, todo lo que yo quisiera, que lo iba a tener. Pero me dijo: pero tienes que andar con ese santo. Y yo miré el santo, que él tenía allí una piedra, prendía con velas y cosas, y me dijo: ese santo es Leguá, tienes que caminar con él. Si tú haces pacto con él, él te va a dar todo lo que tú quieres y te va a quitar ese vicio. Y yo le dije: ah, pues está bien. Yo no tenía nada, que yo no tenía nada que perder. Ahí fue como entré en la brujería y entré en la santería. Y ahí seguí, me metí en ese mundo de la brujería, empezaba a oír cosas, me acostaba en los cementerios. Él me daba baño en los cementerios. Y fue cambiando mi vida. Empezaba, me aguantaba unos par de meses, no me metía droga, la vendía. Y ahí fue cuando empecé entonces, de la tanta droga que me metía, empecé entonces a venderla. Y entonces conocí a nueva gente. Un día, endrogado, con un primo que se llama Jerry, que ya murió, embollado los dos, yo le dije a él: un día yo voy a ser el dueño de todos los puntos de droga en Maryland. Y él se rió a carcajar, me dijo: tú estás embollado, tú estás loco. Y yo le dije: yo estoy loco, pero verá, un día de eso yo voy a ser el dueño de tantos puntos aquí. Yo borracho y embollado con él. Y eso sucedió. Pasó el tiempo, vino una redada en la ciudad de Mérida y se llevaron a todos los traficantes. Se llevaron a todos, solamente se quedaron los tecatos. Nos quedamos nosotros en la calle sin droga. No había droga, todo el mundo buscando droga. Y yo conocí a gente en Nueva York. So, me fui para Nueva York y empecé a traer droga para la ciudad de Mérida. Y empecé a vender droga, bolsitas y bolsitas, hasta que fui creciendo. Me fui metiendo con gente que más vendían droga. Cogieron confianza conmigo hasta entrar a vender muchísima droga y a quedarme a ser el dueño de todos los puntos. Tenía mucha droga, tenía kilos. Me convertí en un narcotraficante que tenía una doble vida. Le mentía a mis padres. Iba a Puerto Rico y les decía que tenía una compañía acá de pintura y remodelación. No tenía nada, lo que era vendiendo droga y llevando dinero. Y entonces, pues, empezaba a meterme droga. A veces empezaba el viernes a meterme droga, viernes, sábado y domingo, metiéndome droga. Y la nariz partía, ya no podía hueler más nada. Quería morir, me cogía con una cuchara y me echaba puches de cocaína en la boca para matarme. Pero no me moría, era algo que no entendía. Empecé a experimentar, como ya estaba metido en la brujería, empecé a experimentar lo que ahora sé que eran demonios. Lo que en ese momento yo embollado y endrogado, no sabía lo que era y yo pensaba que eran los santos que me estaban cuidando. Empezaba a ver figuras de hombres bien fuertes caminando por dentro de las paredes bajo la droga. Yo pensaba que eran los santos que me estaban cuidando, pero no era que el enemigo de nuestras almas se había acercado tanto a mí. Los demonios ya se estaban manifestando en ese apartamento donde yo estaba. Y muchas veces traté de suicidarme. Me ponía una pistola aquí en el pecho, pero me ponía a llorar y decía: Dios, yo no tengo el valor para jalarme el gatillo. Me la ponía aquí y decía: me voy a suicidar ahora. Y cogí y me metía un montón de cocaína, hasta que una noche yo tenía una Biblia abierta encima de la coqueta y tenía una virgencita, porque yo creía la Virgen, creía en la figura de una, tenía una imagen de los santos ahí. Pero esa noche yo estaba tan embollado y tan endrogado que yo tenía una bolsa de cocaína en la mano, tenía como 10 o 15 gramos de cocaína y tenía un cuchillo. De momento se me cayó la bolsa al piso. Entonces yo me puse a mirar la Biblia empezaron a pasarse las páginas. Se empezaron a pasar las páginas solas.
Yo vi la imagen aquella que dio la vuelta y se volteó. Y empezaron a salir las letras de la Biblia y me brincaban en el pecho. Y yo no entendía qué estaba sucediendo. Y ahí mismo me doblé para agarrar la droga. Y cuando agarré la droga, que la traje para meterme más droga, estaba hecha agua. Se había convertido en agua. Y entonces en ese momento yo empecé a sentir la muerte. Empecé a sentir que me iba a morir. Me metí al baño, me quité la ropa y me metí en la ducha a bañarme. Cuando estoy en esa embolle, sentía que el enemigo estaba ahí jalándome para abajo y veía la mano de Dios que me tenía agarrado así. Y yo le decía a Dios que me soltara, que me dejara ir. Y yo tenía el cuchillo que yo tenía y empecé a cortar la mano de Dios. Empecé a cortar la mano para que me soltara. Y rompí la bañera, le hice un boquete a la bañera del apartamento. Ahí salí del baño, me acosté en la cama y me quedé dormido. Me quedé dormido y fue uno de los momentos, de los muchos momentos que experimenté tan cerca de la muerte. Ese mismo día también experimenté que cuando me acerqué a donde estaba la Biblia, como que me mareé y caminé hacia atrás. Cuando yo caminé hacia atrás, yo sentí que me caí en la cama. Y me levanté. Y cuando yo me di de cuenta, yo estaba parado allá y mi cuerpo estaba acostado en la cama, muerto. Yo me salí del cuerpo y estaba parado el espíritu allá y lo miraba. Y empecé a decirle el Padre Nuestro. Y empecé a caminar en reversa, caminando para atrás. Y me dejé caer encima del cuerpo, diciendo el Padre Nuestro. Y cuando respiré de nuevo, quedé parado. Y ahí me desperté. No estaba embollado, se me fue la borrachera, se me fue el embolle. Y oí a mi familia afuera. Porque por parte de mi padre, la mayoría de mi familia son pentecostales. Y yo los oía afuera que me cantaban, que me decían, no te rindas. La canción, la alabanza esa, no te rindas. Cuando sientas que tu vida se te acaba, yo oía.

0: Yo lo oía a ellos que me cantaban. Eso fue una de las experiencias que Dios me permitió pasar en la vida mía para que hable del daño que hace la droga, el daño que hace la brujería. Yo terminé sin dedo, pero es mejor entrar al reino de los cielos sin dedo, tuerto, cojo, ciego, pero que no tengas todo tu cuerpo y seas arrojado al infierno. Como Magali fue esa mujer que fue difícil, no fue una muchacha que se me hizo fácil, eso me atrajo hacia ella, me dio ese lugar de luchar por ella y conquistarla, y me propuse conquistarla.
1: Luego de un promedio de más o menos 6 meses, nos hicimos novios. Y luego de que nos hicimos novios, nos seguimos conociendo y hasta que decidimos convivir juntos. Y tuvimos un promedio de 7 años conviviendo juntos. Y luego de ese promedio de casi 7 años, quedé embarazada, tuve mi hija mayor, Karina Torres, que hoy en día tiene 20 años. Y mi hijo Leonardo Torres, que hoy en día tiene 19 años. Bueno, en el 2003 contraímos matrimonio legalmente.
0: Yo me casé con Magali. O sea, yo tenía una doble vida. Yo le mentí a ella. Ella salía a trabajar, se iba para el trabajo. Ella llegaba a casa y ya yo estaba en mi casa a las 5 de la tarde. Como si no hubiera, como un niño bueno. Le tenía comida hecha, la casa limpia. Y me mantenía en una doble vida. Ella no tenía idea de lo que yo estaba haciendo en la calle. Yo vendía droga, hacía lo que hacía, pero me mantenía, llegaba a casa temprano, escondía el teléfono en el carro, el otro teléfono, y caminaba con el teléfono mío regular. Le decía a la gente que no me llamaran. Pero lo que sucedió después de que nos casamos, tuve un arresto, me arrestaron. Y llegué a la cárcel en el 2003, el día antes de Valentine's Day, el día 13 del 2003, pues fui arrestado. Andaban buscando a los federales, me andaban buscando y me consiguieron. Me llevaron preso. Ahí fui a la prisión, me mandaron para Willie Avenue, para el Detention Center. Me enviaron para allá. Y entonces, pues, ahí en ese lugar empezaron a salir todas las fechorías que yo hacía, todas las cosas que yo hacía. Me cogieron con un montón de drogas. Incluso cuando me arresta el policía que me arresta me dice: mira, yo tú me como un canto de ese kilo y me muero porque tú nunca sales de la cárcel. Pero yo, como estaba en ese que me creía que era intocable, yo decía: no, los santos me van a sacar de aquí. Yo le dije al policía, le dije: no te preocupes, dame la fianza que mañana a esta misma hora ya yo estoy caminando en la calle. Y me dijo: sí, yo me voy a asegurar de que yo mismo se lo voy a decir al juez lo que tú me has dicho. Entonces me llevaron al frente del juez de Meriden al otro día para darme una fianza, y el policía estuvo ahí. Él estuvo ahí, y antes de que me dieran la fianza, él se levantó y levantó la mano y le dijo al juez lo que yo le había dicho en el apartamento. Y él le dijo: su señoría, para que usted sepa qué clase de delincuente es este hombre. Él me dijo que mañana a esta misma hora que le pusiera la fianza que usted quisiera, que a esta misma hora él iba a estar en libre comunidad de nuevo haciendo lo mismo. Y cuando yo vi ese policía allí en la corte, yo dije: wow, aquí sí que es verdad, ahora me fundí. Y entonces el juez me dio una fianza de 2,5 millones cash. Como no la pude pagar, pues ingresé a la prisión. Me llevaron para Willie Avenue. Al otro día me llevaron a la corte de Waterbury, a otro juez, porque tenía un guarante, y aquel guarante allá me dieron $1,000,000 más, cash. So, la fianza se subió a 3,5 millones de cash para poder salir de la prisión. Yo me desesperé, no sabía qué hacer. Entonces el proceso fue siguiendo y me llevaron a diferentes cortes de New Haven, que yo no sabía que tenía, me estaban buscando en New Haven. Me llevaron a Hartford, que tenían guarante conmigo. En Hartford le había vendido 13 kilos de crack a un undercover. Y Pues así fue el proceso y siguió por ahí para adelante. Entonces yo cuando regresé a Walker, a la prisión, yo decidí, no podía comer. Ya lleva varios días que no podía comer, porque no estaba acostumbrado a comer la comida que daban allí. Estaba acostumbrado a estar en los casinos, a comer restaurantes buenos. No entendía. So, me puse triste, me sentía que todo se había acabado, que la mejor solución era quitarme la vida. Empezó una voz a decirme, mátate, que tú no vas a ver a tus papás, tú no vas a volver a ver a tus hijos, tú no vas a volver a tu mujer, tú lo perdiste todo, ya no te queda nada, suicídate. So, en ese momento que eso pasó a empezar por la mente mía, por varios días, una mañana me levanté y dije, bueno, hoy voy a desaparecer de este mundo. Y a los prisioneros, cuando te llevan preso, cuando te arrestan a ti, lo primero que te quitan es la correa y los cordones de los zapatos. A mí no me los quitaron los cordones de los zapatos, ni me quitaron la correa. Ya el diablo tenía un plan para que yo me matara en la prisión. So, pasaron días, me llevaron a diferentes cortes, me estaban ofreciendo vida en Meriden, vida en Waterbury, vida en New Haven. Tenía 13 ventas de kilos, un undercover. Me estaban ofreciendo 130 años en la federal. Ese día cuando yo regresé para atrás, yo dije, me voy a ahorcar. Y pasó en la mañana, no quise ir al desayuno. Estaba en una celda solo. Y dije, bueno, me quité el primer cordón. Eran las 2 de la tarde. Y cuando me estaba quitando el segundo cordón, llorando, desesperado. Llorando, oigo esa voz en ese pasillo. Ancianita, que es la pastora Bethsaida Mal, que gritando como con una voz de trompeta, diciendo, ¿quién necesita oración? ¿Quién necesita aceptar a Cristo como su Señor y Salvador? Y esa mujer, mientras más ella caminaba por ese pasillo, se iba acercando a la puerta donde yo estaba. Yo corrí para aquella puerta y miré por aquel rotito, y ella me vio llorando y me dijo, nene, ¿qué te pasa? Yo no podía hablar. Esa señora, Dios la tocó. Ella fue, habló con el CEO y abrieron de momento la puerta mía. Ya yo estaba a punto de ahorcarme, me estaba quitando el otro cordón para ahorcarme. Me iba a ahorcar de cuando salía el aire acondicionado. Y ella me dijo, vente. Yo la seguí. Seguí detrás de ella. Y esa señora me dijo, ¿quiere que yo ore por ti? Yo le dije, sí. Ella puso su mano derecha en este shoulder y empezó a orar en lengua. Yo no entendía lo que ella hablaba. Yo no entendía lo que estaba sucediendo en ese momento, pero lo único que sí, yo empecé a sentir algo que me rompía los huesos. Los huesos de mi cuerpo se rompían como si tú coges una galleta cracker y la borones, la dejas caer al piso. Yo empecé que todo mi cuerpo empezó a romperse en canto, todos mis huesos, y empecé a sentir una presencia que ahora sé que era el Espíritu Santo de Dios libertándome. Ahora yo sé que la presencia de Dios llegó a ese lugar para hacerme libre. Y en ese momento que yo experimenté esos ríos de agua viva, que ahora entiendo que eran los ríos de agua viva, lo mismo que estoy sintiendo ahora aquí, Abashaka, santo, aleluya. Eso transformó mi vida. En ese instante que ese señor oró por mí, yo me agarré de la mesa del comedor, de la mesa donde iba a comer, y para no caerme al piso. Porque pegué a temblar y no me podía aguantar y pegué a temblar y me agarré de la mesa. Y cuando ella terminó de orar, lo que me dijo fue, vete para tu celda. Yo me fui para mi celda. Y ella me dijo estas palabras. Es que Dios tiene un plan contigo, muchacho. Yo me fui para mi celda. Y cuando el guardia cerró la puerta, resplandeció un foco amarillo, como si hubieran prendido un parque de pelota en ese lugar. No había puerta, no había, lo único era un boquetito aquel, y eso se resplandeció ahí una luz que llenó toda aquella habitación. Yo empecé a brincar y empecé a decirle, Señor, perdóname, sin saber a quién le estaba pidiendo perdón, sin saber que Jesús era el Salvador del mundo. Sí había oído hablar de Jesús, pero yo no quería saber nada de Jesús porque estaba atado con los demonios, la santería, la brujería, la droga, los carros, las mujeres, los chavos. Estaba podrido en el infierno, pero en ese lugar llegó Jesús a transformar mi vida. En esa celda, Él se metió en ese lugar para salvarme. Llevó una persona ahí para hablarme que Dios tenía un plan conmigo. Y esas palabras y esa oración cambió mi vida. Y el Señor me libertó al instante. Yo cogí los cordones, los zapatos, los floché. Desde ese día hasta el día de hoy, mi vida no ha sido igual. Mi caso siguió. Me fueron cambiando de prisiones. Siguiendo a la corte. El caso mío siguió. Llegó un momento en que te dejas llevar por los otros presos en la cárcel. Si tú tienes chavo, tú sales de la cárcel, me decían los muchachos. Si tú tienes chavo, bien, dale al abogado dinero y él te saca de aquí. Y yo en mi ignorancia mandé, le llamé a mi esposa y le dije, dile al abogado que venga, que quiero hablar con él. Yo pensé, sí, pues si lo ofrezco chavo, él me saca de aquí. Bueno, vino mi abogado a una cita conmigo. Y me dice, ¿qué pasó, Torre? Y dice, siéntese que yo quiero hablar con él. Fijamente lo miré a la cara. Bien decidido, bien fuerte. El Chupi, a mí me llamaban Chupi o Tony en las calles. Ese era mi apodo de la calle. No Elvin Torre, mi nombre. Y en ese momento lo miré a la cara a ese hombre y le dije, yo quiero hacerte una propuesta. Y él me dijo, ¿qué propuesta tú tienes para mí? Yo le dije, yo te voy a dar 50 mil para ProSecurity, 50 para ti, 50 para el juez, y sácame de aquí. Le dije así, y mañana te los envío a la oficina. Y él, ese hombre, se levantó de la silla, se soltó la corbata, cogió el maletín y lo abrió. Y sacó una Biblia del Nuevo Testamento. Y me dijo, yo llevo 40 años de abogado. De aquí no te saca a ti nadie, ni con 10 millones de dólares. Mira, nene, mira, muchacho, ponte a buscarle a Dios, que Él es el único que te puede sacar de aquí. Ese hombre se levantó y reventó aquella puerta. Salió por aquella puerta, la reventó. Y yo empecé a llorar. Yo empecé a llorar. Y me fui para mi celda llorando. Dice, de aquí nadie me saca. Y pensé, pero ya Dios me había libertado, pero el diablo me puso otra trampa para que yo confiara en las riquezas y las cosas que habían para yo salir de ese lugar. Mi caso siguió y llegó el día de la sentencia. Yo que creía en brujería y santería, el Señor permitió ser sentenciado el 31 de octubre del 2003, el día que se celebra Halloween. El día que se celebra en la brujería, ese día ejecutan y hacen pactos y hacen ofrendas al enemigo. La gente está celebrando Halloween sin saber lo que se celebra en la santería y en la brujería. Yo sé lo que se celebra porque yo lo practiqué. Entonces, fui sentenciado el 31 de octubre para que nunca se me olvidara. Me trajeron a las 9 de la mañana a la corte de Mérida. Fui el primerito que me sentenciaron. El juez de Mérida me dio life in prison. Me dio vida en prisión. De ahí me sacaron. Me preguntaron que si yo quería hacerme algo contra mí. Yo le dije que no. Me llevaron a la ciudad de Waterbury. El juez de Waterbury se le había muerto la hija de 19 años de un overdose de crack. Y tiene un tipo con 19 kilos. Y tiene un hombre al frente de él que le hizo 13 kilos de crack a un undercover. Ese juez no me quería ni ver. Me sentenció en dos palabras. Life in prison, y hizo así, que me sacaran de la corte. Ahí me llevaron a la corte de New Haven, a la High Court. Y en la High Court, estaba la mesa con todas las cosas que me habían cogido, con la droga, los chavos, con todo, ahí todo estaba ahí. Y en ese lugar me sentenciaron a cadena perpetua también, a 100 años de cárcel. De ahí me llevaron a Hartford, a la federal. Ahí pude ver a Magali, que iba tiempo que no la veía. Pude ver el papá de Magali que estaba allí. Y antes de la sentencia, ella me pasó por el lado, me pasó la mano por la cara. Y yo sentí la mano de ella como porcelana. De ahí, allá la sacaron de la corte. Y el papá. Y ellos se fueron. Ya era las 5:30 de la tarde. Y me entraron para acá, para la corte. Uno de mis mejores amigos testificó en contra mía. Pero yo estaba orando y clamando al Señor que me diera la oportunidad de cuidar a mis hijos. Y ahí me leyeron los cargos. Me leyeron los cargos y me dijeron: tiene 135 meses de cárcel, que viene siendo vida en prisión 135 años. Me dieron 10 años mínimo mandatorio por cada cargo. Me dieron 130 años por los 13 kilos. Ahí me mandaron otra vez. Me metieron un cuarto y yo me tiré de rodillas y le dije: Señor, ¿por qué me has abandonado? Yo decía, pero había una voz dentro de mí que me decía: tranquilo, yo te voy a ayudar. Me levanté de allí, me mandaron para USP en Pensilvania con 430 años de cárcel. Ahí empecé a experimentar el poder de Dios. Empecé a meterme más con Dios. Empecé a ayunar. Empecé a leer la Biblia. Empecé a buscar del Señor. Apartarme de toda aquella gente que me separé completamente para el Señor en la prisión. Y vi el poder de Dios. Seguí apelando el caso mío en la prisión. Apelé mi caso 13 veces. Los años fueron pasando y yo llamaba a mi casa, a Magali, y le decía a Magali: Señor, me va a sacar el año. Dios me dijo que el año que viene yo voy para casa. Y Magali: díselo a los nenes. Yo le decía a Magali, después pasó el primer año, Magali se lo decía, pasó el segundo año, Magali se lo decía, ya después del tercer, el cuarto año, Magali ya no le quería decir nada a los nenes porque yo no salía. Pero yo estaba experimentando que estaba llamando las cosas que no era, lo que no estaba sucediendo. Estaba llamando por fe lo que Dios iba a hacer. Estaba diciendo, declarando, sin saberlo, declarando que Dios me iba a sacar de allí.
1: So, fueron pasando 1, 2, 3 años, 4 años, y yo diciéndole a los niños que él iba a salir, y ya pasaban 4 años y él no salía. Llegó un momento de desilusión en mi vida. Me desilusioné de tal manera que ya a los 5 años después de él estar encarcelado, tomé la decisión de enviarle los papeles de divorcio. Me sentía frustrada, decepcionada. Pensaba que eran mentiras, ¿sabe? Que él me seguía mintiendo. A pesar de todas las mentiras que había causado anteriormente en la vida, yo pensaba que él continuaba siendo aquel viejo hombre, que no había transformación, la transformación que él día a día supuestamente me explicaba. Yo no lo entendía, porque yo tampoco estaba en los caminos del Señor en ese momento. Y yo no entendía, yo no veía la visión que él tenía, porque para mí era mentira, porque ya pasaron 5 años y no veía nada, no veía transformación, no veía que en realidad él iba a regresar al hogar. Y entonces, pues, después de esos 5 años, pues yo decidí enviarle a él los papeles de divorcio.
0: Bueno, cuando yo recibí los papeles de divorcio de ella, fue una batalla espiritual, porque pues yo me pasaba orando al Señor. Yo sabía que tenía 430 años de cárcel, pero yo le decía a Dios: Señor, guarda a mi esposa, déjame, devuélveme a mis hijos, déjame cuidar a mis hijos, quítame todo, pero devuélveme a mi familia. Entonces, yo predicaba en la prisión, le hablaba a los presos de Cristo, estaba bien sometido en las cosas del Señor. Y cuando llegaron esos papeles que ella me envió, que yo recibí ese sobre, yo miré ese sobre, yo no sabía que ella me iba a mandar los papeles de divorcio, fue como una espada que atravesó mi corazón, que me atravesó de un lado a otro. Y me senté en la celda, en el cuartito mío, encima de mi cama, y no entendía. Yo pegué a llorar y pegué a quejarme, decirle a Dios, pero entonces yo oía una voz que me decía: pero si a Dios que tú le sirves, ¿por qué no guarda tu mujer? ¿Por qué no guarda tu familia? Tú ves que esto no es verdad, tú ves que esto es Entonces pegué a dudar de la Biblia. Estuve 3 días dudando de la Biblia. Me sentaba y agarraba la Biblia a las 2 o las 3 de la mañana llorando. Y la quería romper, pero no tenía fuerza, no podía romperla. No podía romperla. Entonces en ese momento, pues tuve 3 días que no fui a comer el comedor. No quería, lo que quería era pelearme con los otros muchachos, buscaba problemas para pelear con ellos. Dije, no, voy a volver a ser el que era, voy a dejar esto, voy a dejar todo, no voy

Torre Real, mátame, quítame. Entonces empecé a experimentar que empezaron a caer muchas lucecitas encima de mí como cubano. Empezaron, se llenó todo ese parque de ese montón de lucecitas. Yo me tiré en el piso llorando. Y de momento empecé a oír una voz en el pecho mío que me decía: el que no deje casa, padre, madre, hijo, terreno, todo lo que tiene, por causa del Evangelio, no es digno de Dios. Y entonces ahí yo racioné y entendí que yo estaba poniendo primero a Magali, que yo estaba poniendo primero a mis hijos, que yo estaba poniendo mi libertad, mi familia primero que Dios. Entonces empecé a decirle: Señor, perdóname. Cuando empecé a entender eso, lo que esa voz, miré al cielo y le dije: Señor, ahora tú tienes un problema. Le dije: tú te vas a encargar de Magali, tú te vas a encargar de mi libertad, tú me vas a encargar, te vas a encargar de todo. Si tú me quieres sacar de aquí, me sacas, pero yo te voy a servir. Estando aquí preso, aunque me dejes aquí, aunque yo muera aquí, aunque no vuelva a ver a ninguno de mi familia, yo me voy a ir contigo. Me voy a jugar handball. Me limpié las lágrimas y me volteé y me fui para la cancha a jugar handball. Quiero testificarles que 3 semanas después yo recibí la apelación número 13. Recibí la apelación número 13. Me llamaron, yo en la prisión el Señor me puso en bendición. Yo cogía una bolsita de café, la cambiaba por otra bolsita de café, cogía una soda, negociaba, recogía los tenis que botaban los muchachos, los cosía, los limpiaba y se los vendía 1 por 7 tunas. Me puse negociante en la prisión y hacía dinero, hacía cosas y le mandaba a los nenes míos en el proceso de los 9 años casi que estuve preso. Y recibí una noticia de Texas, reducción de sentencia. Ellos le llaman computation sheet. Me llamaron y me y Elvin Torres reporta a council office. Yo fui al council office. Cuando llegué ahí al council office, le pregunté a Miss Brumay, una ecuatoriana: Miss Brumay, ¿qué pasó? Siéntate, Torres. Yo: ¿qué pasó? No, que llegaron unos papeles aquí de reducción de sentencia. Y yo dije: reducción de sentencia, no, mis promesas, eso es lo mismo que siempre, eso es que está equivocado, le dije yo. Porque aquí a veces sucedía eso, llevaban a uno hasta la puerta para que se fuera y lo miraban para acá porque no era uno. Yo dije: no, ese no soy yo, soy Elvin Torres, ¿cuánto lo ven aquí? Y ella me dijo: tú eres 0114. Y yo dije: sí, ese soy yo. Y me dijo: siéntate que te tengo que decir algo. So, yo me senté nervioso, ya el corazón me empezó a palpitar. Bueno, yo dije: quizás me quitaron un par de años y eso. Pero nunca imaginé que me habían ordenado un immediate release. Que me habían quitado la sentencia. Que el mismo juez que me sentenció a 430 años de cárcel ordenó en la Corte Federal un immediate release y que me soltaran el día de Acción de Gracia. Bueno, pues después de recibir esa carta que mi promé y me dio de la resolución de sentencia, ya yo llevaba encarcelado 8 años, 10 meses. Casi llevaba los 9 años en la prisión. Y recibí esa bendición del Señor que rompió esa cadena y me libertaron, me soltaron, me dejaron que me fuera para mi hogar. Ordenaron que saliera de la prisión, que me soltaran inmediatamente el día del Thanksgiving Day, el día del pavo del 2010, para que nunca me olvidara lo que Dios hizo en mi vida. Y estaba un poco confundido porque no tenía un hogar para donde ir, estaba divorciado de Magali, tenía la libertad, pero a la misma vez era un miedo, era una alegría y era un miedo. No sabía cómo enfrentar la sociedad, no tenía dinero, no tenía trabajo, no tenía un hogar para donde ir. Como no tenía esos sitios donde yo llegar, porque mi familia estaba en Puerto Rico, mis tíos en Nueva York, me había divorciado de Magali, ya no estaba con ella. So, me mandaron a una media casa, a un Halford House. En ese Halford House, pues llegué a Halford y ahí estuve, llegué a ese lugar. Y lo primero que hice cuando llegué ahí, que me llamé a Magali, que me fuera, si me podía recoger en el aeropuerto. Magali me recogió y me llevó allá, al Halford House. Después de pasar unos días, ella fue a visitarme y estábamos hablando y yo me retiré. Inmediatamente el Señor me retiró a ayunar. Estuve 5 días de ayuno. Me fui a ayunar, no llamaba a Magali,

0: No, porque empecé a sentir cuando la vi a ella que todavía la amaba. Pero yo me había bloqueado que no, que yo quería solamente quedarme aquí un par de meses, ver a mis hijos y irme para Puerto Rico. Esos eran mis planes. Mis planes no estaba volver con ella. Pues decidí meterme un ayuno. Me metí un ayuno de 5 días y en ese ayuno tuve un sueño. Cuando entregué al ayuno esa misma noche, tuve un sueño donde estaba el comedor donde nos daban comida y vi que yo estaba sentado en una mesa y que Magalis estaba al lado mío y vi a Leonardo y yo le miré a Magalis a la cara y le dije a ella, si tú puedes perdonar mis errores, yo puedo perdonar los tuyos. Organiza tu casa. Y en ese momento del sueño desperté. Y esa misma semana, era el sábado, llegó Magali con los dos nenes a verme. Y Leonardo se me sentó aquí, chiquitito así, yo lo abrazaba. Y estaba aquí, Magali estaba sentada así al lado y Karina. Y Leonardo me cogió la mano mía, la puso en la mano encima de la mano de él. Y cogió la de Magali y la puso encima de la mía. Y él llorando. Y ahí fue cuando yo miré a Magali en los ojos y le dije, si tú puedes perdonar mis errores, yo puedo perdonar los tuyos.
1: El Señor nos ha bendecido y, wow, tantas cosas que Dios ha hecho con nosotros y las que sigue haciendo. Gracias a Dios, hoy tenemos una compañía, tenemos nuestro hogar, tenemos nuestros hijos. Dios nos ha bendecido para que nosotros bendigamos a otros. El Señor nos ha dado empleados, tenemos empleados. Me enseñó a trabajar a mí porque yo no sabía trabajar. Yo no sabía de pintura, pintar, yo no me gustaba trabajar.
2: He visto el cambio en nuestro hogar, siento la paz en el hogar, que es bien importante, porque sin un hogar no hay paz, no hay felicidad. Y yo he visto en él el cambio. Ha tenido que pasar tiempo para que yo entendiera que de verdad Dios ha obrado en su vida. He visto el cambio y Dios nos ha bendecido tan y tan inmensamente que a veces yo, ni yo misma me lo imagino, yo, ni yo misma me creo que Dios que hemos llegado tan, tan lejos, porque Dios ha sido tan bueno con nosotros. No ha sido fácil, porque no te voy a decir que ha sido súper fácil, pero Dios nos ha bendecido de una manera que, no, si me pongo a explicártela, no podría, es indescriptible.
0: Yo le diría a toda esa gente que están en la droga, a todos esos muchachos que pues que han tratado de arreglar sus problemas por su propia cuenta, como lo hice yo en un momento de mi vida, cuando yo pensé que yo podía ser el rey de todo lo que yo quisiera, que refrenen para que no tengan que pasar por lo que yo pasé. Yo pasé por la droga, pasé por la bebida, pasé por la cárcel, pasé por la brujería. Y no es una bonita experiencia, es algo que me marcó mi vida. Marqué a aquellas personas que me querían. Sufrimiento llegó al hogar de mis padres, de mi familia. El único preso en toda la familia fui yo. Y tú me entiendes, y le diría que busquen de Jesucristo. Que él, si Él lo hizo conmigo, que no importa la situación que te encuentres. Que no importa si ahora mismito estás debajo de un puente, no importa si estás en la calle comiendo de un zafacón, yo también estuve así. No importa si te encuentras que nadie te quiere, que tu familia te dio la espalda, que tu esposo te dejó, que tu mujer te dejó, que tus hijos te abandonaron, que nadie te quiere, yo quiero decirte que hay alguien que te ama. Que hay alguien que dio su vida en aquella cruz por ti. Que hay alguien que no mira lo que tú hiciste. Que hay alguien que no te juzga. Que hay alguien que entregó a su hijo, a su único hijo, para que todo aquel que crea en él sea salvo. Que hay un Dios en los cielos que te está velando. Que hay un Dios en los cielos que te ama, que te quiere, que no te acusa. De Dios, dale una oportunidad al Señor. Abre tu corazón. Déjalo entrar. Confiesa con tu boca que Jesús es tu Señor y Salvador y Él va a cambiar tu vida. Si tú lo crees y tú lo declaras con tu boca que Jesús es ser el salvador del mundo y le pides a Dios que te perdone, Él lo va a hacer. Lo que lo hizo conmigo, me sacó de la cárcel, me devolvió a mi esposa, me devolvió a mis hijos, me dio un hogar, me ha dado una compañía, me ha dado paz. He cometido mis errores, pero el Señor ha estado ahí para levantarme. Me he caído y el Señor me sustenta, vuelve y me perdona, vuelve y me lava con la sangre de Cristo. Si te caíste, y vuelve y levántate y dile: Señor, perdóname. Dame otra oportunidad de servirte. Hermano, el Señor me quitó a mí 430 años de cárcel. Yo morí en la prisión. Este hombre que está aquí testificándoles a ustedes hoy, sin deo, por la droga, el Señor le plació sacarme de allí después de casi 9 años preso en la prisión. ¿Por qué? Porque creí su palabra. Porque creí lo que dice la Biblia. Que si el malvado se arrepiente de todos los pecados que haya hecho y practica el derecho y la justicia, no morirá. Que si le fallaste a tu hermano, a tu hermana, a tu familia, hay una oportunidad. Y solamente esa oportunidad la encuentra en Cristo Jesús.
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díselo, díselo ahí al que está a tu lado. Tú puedes vencer. A eso sí hemos sido llamados, hermanos, a ser más que vencedores, no por nuestras propias fuerzas, sino por el poder de Jesucristo.

Recibe esa lluvia de bendición. Si ha de caer, que caiga. Pero de aquí nadie se mueve si no es bajo el poder de Dios. Siento la autoridad de Dios aquí. Sahabakimba.

El problema más grave, y lo digo donde quiera que voy, es que el diablo me acechó, me criticó, me señaló y hasta me empujó. Pero cometió el único y más grave error: me dejó con vida.

Porque lo más lindo es nosotros declarar lo que está escrito en esta palabra. Porque no hay profecía más grande que la que está establecida en esta palabra. Porque no hay nada más hermoso que yo poder hablar lo que está escrito en esta palabra. Porque el cielo y la tierra

pueden quitar todo, pero no nos pueden quitar la fe. Al que cree, todo le es posible.

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2: Dios les bendiga, Dios les guarde. Gracias por estar en sintonía aquí en Radio Postreros Tiempos. Ahora vamos con lo nuevo. No entrarán. Canta Ruth Fraticelli con lo nuevo del 2020.

0: porque si no es así, no quiero seguir caminando.
1: Él es nuestra compañía, Él es nuestro ayudador, Él está contigo siempre, porque dice la palabra que desde que nosotros creímos en la palabra del Señor, fuimos sellados con el Espíritu.

lo crucificaron.

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